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0: hombre en la Florida que fue arrestado por viajar con 236 pastillas de Viagra. Bárbaro, ¿y es que aquí no venden esa vaina?
1: No, no la venden.
2: Aquí te, no, aquí te venden pastillas de todo, diga, pa, tú sabes.
0: ¿Cómo así?
2: La difusión eréctil y todo, pero no venden la Viagra.
3: Si son recetadas.
2: De la Viagra, la azulita, que no conoce.
0: ¿Cómo
2: no?
0: Tú sabes eso?
2: Porque yo la estaba buscando.
4: Mira, corazón, te voy a contar algo que me pasó. Yo me acuerdo que yo me fui para Santo Domingo en uno de esos viajes. Yo me fui, mi amor, comprándole a los viejos que complejo B, vitamina C, calcio, todo tipo de pastillas. Pero eran vitaminas, en realidad. Mi amor, pues cuando yo voy pasando aquí en el aeropuerto me pararon y me dijeron que se mantenga en un lado, pero como yo sé ya que no me iban a revisar todas las pastillas, yo me quedé igualito, pues yo sé que era vitamina que llevaba.
0: Sí.
4: Oye, esperé mi tiempo ahí, mi amor, pero me dejaron pasar con todo mi pote, pero verificaron que era vitamina que llevaba.
3: Sí, es que no se puede pasar.
4: ¿Y por qué se me pusieron esta musiquita de esos malos?
0: Es que no te creemos, mi amor.
4: Sí, pero es verdad, ¿cómo que no?
0: No, eso es vitamina.
4: Sí, es verdad, no, escúchame. Sí. Te van a revisar el bulto a ver si es verdad que es lo que tú estás llevando ahí, porque ven acá.
0: ¿A cómo está la Viagra aquí?
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0: Hombre en la Florida que fue arrestado por viajar con 236 pastillas de Viagra. 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
1: No, no la venden.
2: Aquí te, no, aquí te venden pastillas de todo, dije, pa, tú sabes.
0: ¿Cómo así?
2: La difusión eréctil no y todo, pero
1: ¿y si
2: no venden
1: son,
2: la Viagra?
1: Si son recetadas.
2: De la Viagra, la azulita, ¿cómo, que no conoces?
0: ¿Cómo
2: no?
0: Tú sabes eso?
2: Porque la yo la estaba buscando.
3: Oye, Jota, mira, ellos sí la venden para ir aquí, en moto.
0: Ajá.
3: Y sí, para 10 pesos, pero también tienen todo diferente.
4: Aquí venden todo eso.
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5: La Viagra la venden azulita y la venden como color purple.
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0: te presta para hoy el agradecimiento.
1: Bueno,
0: que a veces... El agradecimiento es eterno.
1: Hay que ser agradecido y eso nunca se debe olvidar de tu cabeza, porque la misma situación te lleva a necesitar a esa persona. Ten cuidado con él.
2: Usted va a ser mal agradecido. Sí. Ya, váyase de ahí, no me vuelva
1: pero
2: a buscar.
1: Pero no vuelva
2: más
1: cuando lo necesite.
2: Exactamente.
3: O sea, el agradecido y el diablo padre se murieron juntos.
1: ¿Qué? ¡Ay, el padre!
4: ¡Uepa! Mira, el mal agradecido, dímelo a mí. ¿Qué me sale mal agradecido? ¿Sale mal de uno? Vuelven otra vez a pedirte cacao. Y yo digo que sí. Lupita, yo soy que a mí es que hay que matarme, Lupita. A mí, porque vuelven y digo que sí, vuelven y hacen lo mismo. Pero, mi amor, algún día uno tiene que levantar la cabeza. Ahora el diablo me queda chiquito a mí. ¡No! ¡A nadie!
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0: que el celular de que no hay. En este momento no puedo atender tu llamada, así que déjame un corto mensaje y tu número de teléfono, y tan pronto pueda devuelvo la llamada. Gracias.
1: Hola, soy yo.

0: ¿La madurez se adquiere con la edad o cómo?
1: El disparatoso de este lado. Ahora viene mi pregunta.
0: Pregunte.
1: Si una mujer madura está con un hombre menor, como le dicen,
0: inmaduro,
1: colágeno, ¿cuál de los dos es maduro y cuál de los dos es inmaduro?
0: Ey.
1: Porque ahí no puede ver de los dos. Eso no existe.
0: Ey.
2: Mira, mi amor, yo creo que eso se da con la experiencia. Ajá. Y con la actitud de las parejas y de las personas. Pero como yo, a mí me gustan los hombres mayores, yo no le paro bola.
0: Una pregunta, tú mencionaste que tú te buscas a los hombres mayores, ¿por qué?
2: Para trabajar más rápido, porque caen de una vez.
3: La madurez se adquiere después de los 35, cuando usted empieza a escuchar noticias y como que la noticia que lo atrae, que usted quiere sentirse informado.
0: No soy viejo.
3: Eso es parte de la madurez. Escucha aquí, Jota, escucha aquí. Jota, escucha. Jota.
0: Pero te estoy oyendo, mi amor.
4: Jota, escucha.
3: La madurez se adquiere. Ay. Oye, se me fue la idea, Jota.
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1: 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Hay 10 mujeres. Hay una gordita, una flaquita, una blanquita, una morenita, una nalgona, una chatica. ¿Y cuál tú quieres?
2: La que te gusta.
1: ¿Cuál tú quieres?

0: ese aplauso al Señor. Todo va a estar bien, todo va a estar bien. No te preocupes más, levántate creyendo en tu Señor.
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0: hombre en la Florida que fue arrestado por viajar con 236 pastillas de Viagra. 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

0: hombre en la Florida que fue arrestado por viajar con 236 pastillas de Viagra. Bárbaro, ¿y es que aquí no venden esa vaina?
1: No, no la venden.
2: Aquí te, no, aquí te venden pastillas de todo, diga, pa, tú sabes.
0: ¿Cómo así?
2: La difusión eréctil y todo, pero no venden la Viagra.
3: Si son recetadas.
2: De la Viagra, la azulita, que uno conoce.
0: ¿Cómo tú sabes eso?
2: Porque yo le estaba buscando.
4: Mira, corazón, te voy a contar algo que me pasó. Yo me acuerdo que yo me fui para Santo Domingo en uno de esos viajes. Yo me fui, mi amor, comprándole a los viejos que complejo B, vitamina C, calcio, todo tipo de pastillas. Pero eran vitaminas, en realidad. Mi amor, pues cuando yo voy pasando aquí en el aeropuerto, me pararon y me dijeron que se mantenga en un lado, pero como yo sé ya que no me iban a revisar todas las pastillas, yo me quedé igualito, pues yo sé que era vitamina que llevaba.
0: Sí.
4: Oye, esperé mi tiempo ahí, mi amor, pero me dejaron pasar con todo mi pote, pero verificaron que era vitamina que llevaba.
3: Sí, es que no se puede pasar.
4: ¿Y por qué se me pusieron esta musiquita? Eso es malo.
0: Es que no te creemos, mi amor.
4: Sí, pero es verdad. ¿Cómo que no?
0: No, eso es vitamina.
4: Sí, es verdad, no, escúchame. Sí. Te van a revisar el bulto a ver si es verdad que es lo que tú estás llevando ahí, porque ven acá.
0: ¿A cómo está la Viagra aquí?
4: ¿Y qué sé yo?
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0: people. Buenos días, bienvenidos al espectáculo radial de Boston, Nueva Inglaterra, Massachusetts y el mundo. Aquí estamos, aquí seguimos en la terapia de la mañana. Gracias a Dios Todopoderoso, hoy 26 de junio, viernes, llegó el Friday de las Friday de junio, ¿verdad? El último fin de semana del mes 6. Enjoy, disfrútalo. Aquí estamos como cada mañana rumbo a las 10 con mucha diversión, información, ocurrencias, locuras, debates, pleitos, risas. Pero como siempre, el mejor entertainment. Gracias a ustedes por ser parte del mismo. Actívense ya, 774-420-2028, WhatsApp 774-347-9650. Y a través de nuestras redes sociales, arroba la terapia radio, arroba mega 96.5 FM. Buenos días, Carlos Lupita, ¿qué dice?
1: Buenos días familia. Confía, avanza, sonríe. Hoy puede ser el día que tú estabas esperando. Claro, hoy es viernes y vamos a disfrutar el fin de semana. Bueno. Carlos.
2: Saludos, bendiciones para cada uno de ustedes, mis hermanos, mis amigos, que tanto amo y que tanto me aman. Sean bienvenidos al programa La Terapia de la Mañana. Ay. En este día lluvioso, disfrute.
3: ¿Está lloviendo?
2: Ay. Sí, está lloviendo.
0: Ah. Wow.
1: Estaba lloviendo.
0: Bueno, muchas cosas interesantes que conversar el día de hoy. Vamos a hablar más adelante de todo lo que está pasando en el mundo. Venezuela sigue en trabajos arduos para buscar sobrevivientes. Más adelante damos información de eso. ¿Sabían ustedes que la refrigeración es un proceso termodinámico a través del cual se extrae la energía térmica de elementos sólidos y fluidos, como también para disminuir su temperatura mediante la utilización de fluidos denominados refrigerantes? Hoy, 26 de junio, se celebra el Día Mundial de la Refrigeración, proceso interesante, indispensable para la mejora de la calidad de vida de las personas, destacando también su amplia contribución en las economías de las naciones en el marco de la pandemia, por ejemplo, COVID-19, y en el cambio climático a nivel mundial. Con la celebración de esta efeméride se conmemora se conmemora a individuos y grupos profesionales, asociaciones y la tecnología responsable de mantener objetos en entornos con temperatura controlada. Y también, más allá que eso, también ya se está hablando de la congelación de cuerpos para prolongar su estancia en este planeta. Dígase que hay personas que se están autofrizando. Claro está, es un proceso muy caro, muy costoso y muy complejo para ser descongelados 30 años, 40 años en el futuro.
1: Ah, o sea, como comprar una libre pollo y
0: no.
1: ponerle en el... ¿Por qué?
0: No.
1: Pero ¿y cómo va a ser
0: claro,
1: refrigerarse?
0: Hay, o sea, una, que te congelan, Lupita, y ahí
1: o
0: te,
1: sea, tú no respiras, no hace nada.
0: Si está congelado, no va a hacer nada. Tu cuerpo está congelado.
1: ¿Y cuál es la cuestión?
0: No morir, que te revivan. Hay unos procesos que están ahí, que están
1: medio
0: trabajando.
1: Claro, eso.
0: A la ciencia.
1: So, a mí que me dejen sin congela.
0: No hay forma ya. Hay cosas
2: este
0: que se pueden, hay otras.
2: Que no. Eso yo creo que aquí en Massachusetts ese efeméride debió ser en noviembre.
0: ¿Por qué?
2: Porque estamos todos congelados aquí.
0: No, en noviembre no está tan frío.
2: Claro. ¿Del Thanksgiving para allá?
0: No, el frío.
1: Enero y febrero.
0: Está equivocado, sí. El frío heavy es después de enero para arriba.
2: Bueno, a mí me da frío del Thanksgiving para allá. Está increíble.
0: Tan blandito.
1: Igual eso se nota por encima de la ropa.
2: Sí, es verdad.
0: ¿El frío o qué le blandito?
1: Qué blandito.
2: Ustedes ven, empezó temprano cuando yo empecé a atacar ahorita.
1: ¿Para qué me dijiste que estaba mal?
0: Señor. No, la refrigeración. Yo creo que todos necesitamos y utilizamos la refrigeración.
2: Es importante.
1: Sí, hay diferentes tipos de refrigeración.
0: Por ejemplo.
1: Oh, mira, está la doméstica.
0: Ah, ¿cuál es la doméstica?
1: La nevera.
0: Ajá.
1: El congelador, sí. Enfriadores de bebida. Está la comercial, que está en los supermercados, en los restaurantes, en los hoteles. Tú sabes lo que te congela. El hospital. Está ahí, y está la industrial, que son las plantas así todas grandotes que procesan alimentos.
0: Señores, ya GPT hace su trabajo. Ya,
1: no me falle hoy, no me haga poner huevo.
0: Otro. Buenos días, good morning, terapia.
3: Buenos días, muchachones.
1: Buenos días.
3: ¿Cómo están?
4: Locos y sueltos.
3: Pero con otro así que Lupita le dé a Carlos. Ya no se para, de por Dios.
0: ¿Qué es lo que es, Milvio?
3: El proceso que tú estás hablando llama criogenización, donde los cuerpos son sometidos a temperaturas súper, súper bajas, a menos 196 grados Celsius.
0: Ya hiciste dos puertas, me parece.
3: Y que, para ver si en un futuro hay que... Hay que ser estúpido. Para ver si hay tecnología, y que para ver si te vuelven a revivir. Claro que no va a pasar eso, papá.
0: ¿Tú estás seguro?
3: Gastando cuarto de balde. El ser humano siempre se ha querido igualar o estar superior a Dios. Eso sí. No hay forma de que eso pase.
1: Por eso es que hay mucha gente que se mete en cubo de hielo y que para mantenerse joven.
0: Si hay métodos para congelar, créeme que hay métodos para descongelar.
2: No, que la cosa fría. Mira, espérate, antes de yo decir esto, yo creo que tú deberías cambiar el método de lunes a viernes.
0: Okay.
2: La primera llamada, en vez de tú decir buenos días, terapia, tú dices buenos días, Milvio.
0: Ey, ey, ey. Francis, buenos días, saludos.
1: Ay, hola,
0: Lidia Capellán, buenos días, good morning, ¿cómo estás? Bendiciones para ti también. Dímelo, chamo, ¿qué hay, hermano?
5: Hey, hey, hey, hey, hey, hey. Feliz, bendecido viernes. Jota, Lupita, Carlos.
1: Hola,
5: por acá, sintonía, el chamo, activo.
0: Un abrazo, hermano. Dímelo, Malvin.
6: Buenos días, terapia, buenos días.
1: Buen día.
6: Jota, buenos días, Lupita, buenos días, Carlos. Que pase un excelente y hermoso, maravilloso día viernes hoy. Y también paso por acá para recordarles de que ya estamos a 4 días de pagar la renta.
1: Ay, no.
0: Por cierto, Milvio, no es la crionización, es criogenización.
1: Eso es lo que él quiso decir,
0: sí.
1: ¿Tú sabes
0: que se comió la gente.
1: Leyó mal.
2: Sí, ¿tú sabes que yo iba a decir? Antes de decir lo de Milvio, yo iba a decir que hay métodos también que utilizan la gente que lo hacen ejercicio, los que van al gym.
0: Sí.
2: Que es meterse en un tanque con hielo.
0: Los deportistas.
2: Los deportistas. Y eso le funciona mucho, sí.
1: Eso yo lo dije ahorita.
0: No. Pero tampoco
1: que
0: es.
1: Que la gente
0: no,
1: se mete en hielo.
0: No, pero eso tampoco va con eso. Más heavy lo hacen los que dan en Alaska, que se meten adentro.
1: Ay,
0: de.
1: Sí.
0: Se vayan adentro de una piscina de hielo.
1: Sí, pero eso es todo dije, para mantenerse.
0: O para allá, para Canadá, para allá. Sí.
1: Póngase a hacer ejercicio.
0: Eso di que funciona.
1: Funciona. Muchos artistas en eso.
2: El lío es hacerlo, pero eso sí funciona.
1: Sí.
0: Es verdad.
1: Muchos artistas en eso.
0: Cuando yo vea a alguien que yo conozca que lo esté haciendo y le funciona, yo lo
1: he visto en video, artistas.
0: Yo no creo en video, Lupita. Está loca. Yo quiero que yo conozca a alguien que lo esté haciendo y le funcione esa vaina.
2: Lo voy a hacer en julio.
1: Yo lo hago, pero en la cara.
2: No sé de qué año, pero lo voy a hacer.
1: Yo me pongo hielo, pero en la cara.
0: Por cierto, este procedimiento de la criogenización dicen que cuesta aproximadamente $200,000.
1: El padre.
0: Para sí. Es un servicio que suele financiarse a través de seguros de vida, oye. Que el paciente también controla con años de anticipación, donde la clínica que pues lo ofrece o lo ofrezca pueda beneficiarse directamente. Centros de reconocidos o reconocidos a nivel mundial ya están aprobando este procedimiento, lo que quiere decir que está sumamente avanzado. Y créeme, caballo, que si hay proceso para congelarte, tiene que haber algo
1: claro
0: para descongelarte.
1: Claro que sí, es que te...
0: Pero, la vuelta es que eso no va a ser ahora, así de lo inmediato. Hello, buenas.
7: Buen día, Lupita. Buen día, hola, Carlos. Feliz bendecido viernes.
0: Buenas.
7: Jota, estoy de cumpleaños.
0: Ey.
7: Cántame, cumpleaños feliz ahí.
1: Oye, como él lo pide.
0: Espérate, para cantarte cumpleaños tienes que decir el nombre, porque eso no es así.
1: Sí.
0: Vamos a adivinarlo ahora. Happy birthday para ti. Tan, taran, tan, tan, tan. Yajaira, buenos días, William, what's up?
8: Buenos días, equipo. Bendiciones en este día maravilloso. Montecristi, activo.
0: Activo. Al del pana de cumpleaños que manda el nombre para cantarle. Dímelo, Chu Vargas, saludos. El Meca, what's up? Dímelo, Meca.
7: Buenos días, terapia. Buenos días, Jota. Buenos días, Lupita. Buenos días, Carlos. Feliz viernes para todos. Ay, padre, un viernes mojado. Jota, como dato curioso.
0: Datos.
7: En Puerto Rico, en la radio, hay un programa que también se llama La Terapia. En la tarde, de 3 a 7 de la noche.
0: Lo voy a demandar.
7: Por sí. La X.
0: Lo voy a demandar. Maldita promoción del diablo. Pecarico, estoy llamando a promoverlo, fue. Oh, azaroso.
9: Hey. Y en mi grupito Bomba, buenos días para todos. Que Dios le dé mucha vida y salud tanto a ustedes como a los oyentes. Y por supuesto a mí, que me siento bella, me siento ajena, hey, me siento deseada, me siento gustosa.
0: Es una mujer.
9: Así es que ya lo saben. Hey. Feliz resto del día a todos los oyentes. ¡Bori!
2: Así se levanta Lupita. Ay, así se levanta Lupita de lunes a viernes, loco, en un espejo diciendo yo estoy buena.
1: Yo estoy buenísima.
0: Deja de tirar a Lupita, suena como una.
2: Ella me tira.
1: Sí, él no me envidioso, suelta, entonces sí,
0: hombre. Claro, ese muchacho.
1: No le voy a hacer nano.
0: Tráigalo.
1: No.
0: Ahí tiene que saberlo.
10: Buenos días, muchachones. Bendiciones para los tres.
1: Bendiciones.
10: Hoy es viernes. Vamos a pasarla bien. Auro de este lado.
1: Auro.
0: Moni, Auro. Buenos días, hello.
11: Buenos días para todos.
1: Hola.
11: Que la pasen súper bien. Oye, hay otro sistema que es de congelamiento y congelamiento.
0: Ajá.
11: Cuando tú te comes una comida que te cae mal, ¿qué tú estás haciendo? Tú estás descongelando, ¿eh?
1: Déjame dejarlo ahí. Está muy temprano.
0: Congelando.
11: Si no se mojen.
0: Gracias, hermano. Abrazo. Y bueno, Stanley, buenos días. Fer, Frank Camus, ¿qué es lo que dice, hermanazo? Mecánico, te pasaste, devuelve, te. Lo leo ahora, Yajaira. Yajaira, manda nota de voz, mi amor, Dios mío, ay Dios.
12: ¡Ey! Buenos días y bendiciones para ese equipo activo. Mamota Sao, vamos allá en vivo. Feliz viernes, fin de semana, activo. Saludos para los tres y para el más fuerte de la radio, activando siempre la mañana. Vaya Carlos, activo para ti. Vamos allá, que estoy en vivo.
2: Bendiciones, hermano, bendiciones.
1: Gracias.
0: ¿Hasta qué año es la promoción?
1: Yo no sé.
0: Hello. Buenas.
1: Pagó heavy.
3: Ahora soy yo el que le voy a dar a Lupita. Ah, mira, Lupita, la próxima vez que yo vaya a coger sol para Hyde Park.
0: Se está cortando.
3: A buscar mi boleta, no hay nada.
0: Se está cortando.
1: Oye, ¿por qué tú te dio conmigo?
0: Se está cortando.
3: Claro, porque tú dijiste ayer que ustedes eran habladores, que era mentira lo de la boleta.
1: Yo.
0: Era Lupita para que te fuera.
3: Ah, porque yo soy negro, ¿verdad?
0: Posiblemente.
1: Ah, lo que dije ayer ni me acuerdo, mi amor, así que lo
3: no, mira, hay una medicina que se llama Reserex, que te ayuda a recordar lo que tú dijiste.
1: Tráeme la abuela, necesito.
3: Te voy a agarrar la bajadita, no te apures.
0: Eso es lo que ella quiere.
1: Que me agarre, digo, no.
0: Hello.
1: Ay, Bilbio.
0: Hello.
1: Buenos días.
11: Jota, te vi, escuché hablando del refrigerante. ¿Cómo es el refrigerante? El Freon.
0: Uh-huh.
11: ¿Verdad?
0: Ajá.
11: Ustedes saben que cuando lo hicieron, inventaron, no sabían que eso hacía daño hasta años después.
0: Uh-huh.
11: A la capa de ozono, y después lo fueron graduando hasta que ya no hace daño a la capa de ozono.
0: ¿Es
11: ese dato? Claro, ese dato. Es un dato, hay que decirlo, ¿verdad?
0: Hay que darlo.
1: Claro.
0: ¿Cuál es tu fuente?
11: Dígame.
0: ¿Cuál es tu fuente?
1: Dilo, hombre. ChatGPT.
11: No, es el programa que yo veo, me educo.
0: Sí.
11: Hay que sentarse a ver programa el de noche. Sí. En vez de estar en los teléfonos y chimeando,
1: mirando,
11: hay que ver programas que eduquen.
0: Atención, Carlos y Lupita. Dile otra vez.
11: Claro.
1: Repite lo que no escuché.
0: Ahí está.
1: Se fue.
0: Que te documente. Hello, sí. Buenas. Que te calles. Hello.
13: Oh, buenos días, muchachones.
0: Buenos días.
1: Buen día.
13: Oye, bien, le estoy buscando algo que hacer. Carlos, ¿cuánto tú estás pagando por la payola?
1: Muchacho, pagó heavy, sí.
2: Sale 120 el día.
0: Es más barato coger la payola de Carlos que pagarle a Lupita para que se calle.
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0: 6:36 de la mañana. Good morning, gracias por activarse con nosotros temprano a la sintonía en la Mega 96.5 Boston, 106.1 FM Wister, la Mega Radio en la aplicación gratis y la Mega en vivo.com. Gracias por escucharnos. Mira, hay que seguir hablando de lo que está pasando en Venezuela, aunque la situación no ha mejorado mucho. Lo bueno es que ya muchos países se están haciendo cargo de apoyar y llevar mucha ayuda a Venezuela para aportar, ¿no?, con toda la situación que está ocurriendo allá. Antes de entrar con los deportes, esta madrugada salió una cifra pues actualizada de lo que está pasando con respecto a la recolección y a la asistencia de encontrar a sobrevivientes. Y dice que ha aumentado la cifra de fallecidos a 235 hasta el momento y a 4.300 heridos encontrados bajo escombros. Animales, bebés y todo eso, increíble. Hay muchos videos en las redes que yo no he querido subir ni compartir porque, caramba,
1: es que está muy drástico, no es muy, no sé, pero hay que orar mucho, señores. La verdad, todavía no se sabe exactamente, todavía están buscando más fallecidos. Es posible que la cifra aumente mucho más, pero vamos a orar porque realmente está difícil. Está difícil.
0: Y por muchos países latinoamericanos, por ejemplo, República Dominicana también está muy preocupada porque había muchos dominicanos en Venezuela. Sí. Hasta el momento se ha hablado de que 5 han sido de los fallecidos, 5 han sido dominicanos. También anoche tembló otra vez la tierra, aparentemente otra réplica hubo anoche, cerca de la medianoche por ahí, mientras los organismos de ayuda estaban haciendo su labor de buscar entre los escombros. Tuvo que ser despejado toda la área más afectada porque la réplica fue bastante fuerte. Creo que de 4 y algo. Que no solamente es el temblor, sino el trauma que han vivido los que están ahí, que están ayudando, ¿entiendes? El Salvador desplegó su equipo de ayuda para ayudar a los organismos de allá local. Aquí Estados Unidos dice que va a destinar 150 millones de dólares en asistencia tras los terremotos en Venezuela. Según el gobierno de los Estados Unidos, la asignación de este dinero es para apoyar las labores de asistencia humanitaria tras 2 devastadores terremotos. Según el Departamento de Estado, en su detalle del comunicado, dice que 100 de estos millones serán destinados a la Oficina de las Naciones Unidas para la Coordinación de los Asuntos Humanitarios. Y los otros 50 millones serán canalizados para organizaciones que operen sobre el terreno. O sea, dígase los bomberos, asuntos civiles y todo eso.
1: Wow. Mira, hay muchos países que están ayudando, como México, El Salvador, Colombia, Ecuador, Panamá, España, Francia, Italia. Están ayudando no solo con ayuda económica, sino que han mandado rescatistas y personas para que colaboren con Venezuela.
0: Sí. El Papa envió 100.000 euros. Oh, qué bien.
1: Él debería mandar más porque ahí sí hay dinero y oro. Eso no es de él. Eso no importa, eso es del pueblo, que suelte eso.
0: Pero eso no es de él, Lupita.
1: Cuando el mundo se acabe, se va a quemar todo eso.
0: ¡Ey!
1: Tanta caño.
2: 100.000 dólares.
0: Euro.
2: 100.000 euros.
0: Bueno, a lo mejor fue de él, fue de su dinero.
2: Y están pidiendo 900.
1: ¿Y tú crees que se él va a sacar de su bolsillo habiendo tanto dinero en el Vaticano?
0: Bueno, pero como hay que ver cómo trabaja ese protocolo.
1: Que suelte, señores. El mundo se va a acabar y usted se va a quedar con eso clavado.
0: El Papa.
1: Sí, hombre, está caño.
0: Dime, Bechul.
2: No, se me olvidó ya.
0: Ya, wow.
2: Continúo.
0: Qué chévere. Hello, buenas.
3: Pero por lo menos no fue como el de Honduras que mandó la bendición, le dije, para el pueblo venezolano. Es de verdugo.
0: Ey, así no.
3: No, oye, mano, es que verdad, mano, la gente tan descarada, eso es lo que se merece, que tú te rías, que tú te burlas de ellos. No me estoy burlando de lo que está pasando en Venezuela, que es una tragedia, sino del bruto ese, del presidente de Honduras. No, que mis bendiciones, que yo, cuando, sin embargo, países que más pobres que el Honduras, como El Salvador, mandando ayuda, que muchachos, sí, que el pueblo de Honduras va a estar todo el tiempo agradecido con lo que está haciendo Bukele, ¿entiendes?
0: Correcto. Canadá autoriza, dice que 3.5 millones de dólares en ayuda humanitaria, iniciando para Venezuela tras los terremotos. Qué bien. Eso, no sé. Ojalá que los cuartos lleguen también, que es otra cosa.
1: Sí.
0: Hello, buenas.
4: Sí, otra pregunta. ¿Y qué hicieron con los cuartos que le quitaron a Maduro? Los 500 millones de dólares, malo, solo van a de oro. ¿Por qué no ponen eso,
0: muchacho,
4: para ayudar a esa gente ya?
0: Muchachos, por Dios.
4: Y Carlos, tú ibas a decir que en Santo Domingo el Papa hay que buscar 900 millones y que para que él vaya a Santo Domingo hay que visitarlo.
0: Ah, sí.
4: ¿Verdad?
0: Sí, sí.
4: Claro, yo te lo lamento, Carlos. Teníate anoche.
0: pero por Dios, mano. Señor, arrepiento.
1: Maldad, Dios mío.
0: Padre amado, hello.
5: Buen día, Jota. Mala mía, Jota.
0: Güey.
5: Dani, de aquí de Neboto, hay que estar de cumpleaños.
0: Da, da.

0: ¡Feliz cumple!
1: ¡Viejo! Como...
0: ¡Ay, padre amado!
1: No, no, okay. Dios te dé muchos años de vida, hermano. Gracias. Amén. Por la sintonía. Mucho cariño para usted. Felicidades. Que los regalos lleguen.
0: Y hoy es viernes.
1: Qué bueno, cumpleaños fin de semana, ¿eh?
0: Sí, porque tiene 3 días para celebrar.
1: ¿Tú qué?
0: Y disfrutar, claro.
1: Que haya cuarto para celebrar, bueno, nada más que te lo di ahí.
0: Qué sé yo.
1: Señores, los cumpleaños deben, ya uno debería dejar de celebrarlo porque nadie regala nada.
0: No, nadie, es verdad, nadie está dando nada.
1: ¿Ya para qué tú celebras cumpleaños?
0: Aparte, tú estás celebrando, te estás poniendo viejo.
1: No, para allá que vamos todos, pero.
2: Sí. Para gastar dinero.
1: Pero es que antes tú celebrabas un cumpleaños, era para que los panas, la gente cercana, te hiciera tus regalitos y cosas.
0: Sí, porque ya tú no sabes. Nada. Y uno los comenzaba a regalo. No, yo comenzaba unos días antes, viene mi cumpleaños.
1: Yo antes dejaba. Viene mi cumpleaños. Oye, a mí no había que me hiciera trabajar un día de cumpleaños. Ya eso, hasta yo ya. Quiten esa vaina.
0: La gente, ya no hay que decir nada, o la gente no da nada.
2: No, bueno, eso de cumpleaños, eso está desfasado ya. Eso era antes. Ya tú no puedes estar frente a papá, ¿qué? ¿A gastar dinero qué? Si, $80, $100 en un bizcocho, la comida, ¿para qué? ¿Para qué,
0: Jota? Te dime, la barriga qué. Y no te lleva regalo.
2: No te lleva regalo.
1: ¿De cuánto bizcocho?
2: Un bizcocho, $80, ¿no? $100.
0: No, pero tú hay bizcocho de $20, ¿por qué tú tienes que dar 80?
1: Ay, Dios mío, señor.
2: No, porque tú sabes que uno se burla. O sea, uno quiere, uno va a celebrar su cumpleaños, uno hace una cosa bien.
0: ¿Entiendes? Pero no yo.
2: Ah, no, tú, ¿verdad?
1: Ya tú no puedes celebrar cumpleaños. ¿Cuándo fue la última vez que tú celebraste un cumpleaños?
0: ¿Qué hiciste? Ah, yo lo celebro.
2: 1980.
1: No, no, no.
0: No me acuerdo.
1: Es verdad, ¿qué te
0: hiciste? No, hace como 7 años.
1: Ya.
0: Sí, acá yo no he celebrado eso. Acá
1: no, es que no vale la pena.
0: Acá no es igual.
1: No, no hay cariño.
0: No, no.
1: Gente con el corazón frío. Se enfriarán los corazones y el mundo padecerá. La gente no tiene eso.
0: No. Total, aquí la gente no da nada. ¿Para qué uno va a estar celebrando?
1: Ahora, uno se queje, vaina, pero cuando tú le preguntas a alguien, ¿por qué tú no me regalas? ¿Y a mí quién me regala?
0: Claro, pero lo que más viene.
2: Yo una vez celebré un cumpleaños y no fue nadie. Y yo agarré y me comí mi comida yo, mi bizcocho. No fue nadie, Jota, no fue nadie.
1: ¿A cuánta gente te invitaste?
2: Yo invité como a 35 gente.
1: Y no fue nadie.
0: No,
1: pero tú eres un desgraciado.
0: ¿Quién es el malo?
1: Ya, lo loco.
2: Ninguno fue.
1: Nadie que sabe de ti.
0: El que tiene que revisarse.
1: 35 gente, no fue nadie.
2: Ya tú sabes.
1: No, Carlos. Ey, tú tienes que ir a chequearte.
2: No, pero y yo dije, oh, está bien, no te apures. Me comí mi comida. Heavy, tranquilo, yo.
1: 35
2: gente. Repartí comida a los bones y eso, tú sabes, papá. Y ya, y me acosté. Bueno,
0: por lo menos hice una obra de caridad.
1: ¿Y qué no le quedaba? Hello.
3: Jota, pero vamos a planear y celebrar el cumpleaños a Lupita ahí, aquí, primera vez, entonces, entre el oyente y nosotros.
0: Bueno, comienza el
3: de yo de una vez me activo, yo una vez pongo, yo voy a poner lugar, la dirección del sitio, voy a poner. No el lugar voy a poner yo, sino la dirección del sitio yo la voy a poner.
0: Él es tan simpático.
1: Sí.
2: Vuelvan más cercano.
1: Buenos días.
4: Oye, Jota, ¿tú sabes por qué fue que no fue gente pero para la vaina de Carlos?
1: ¿Por qué?
4: Porque era sábado y él dijo que era viernes.
1: Sin temor a equivocarse.
5: Carlos, no relaje. Di que hasta la esposa tuya tuvo que hacer una diligencia y salir. Y te dejó todo en la casa.
2: No, porque wow, cuando eso yo no estaba casado.
5: Hay que ser bien fuerte para tu cumpleaños. Y inventar varias personas y que no vaya. Mira, es fuerte.
0: Hay que ser malo.
2: No, porque una cosa es que tú creas que tienes amigos. Y otra cosa es que yo que sé que verdaderamente lo tenga.
1: Sigue siendo del malo, entonces.
0: Sí. No.
1: Hello, buenas. Como te quieras que lo fue.
6: Buenos días. Carlos dice que es mamellero, pero Carlos no parece mamellero. No, Carlos se ve que mata caño.
1: Los mamelleros no son tacaños.
6: No, mi amor. Carlos, nosotros no somos tacaños, ¿no?
0: Ah, viste, Carlos.
2: ¿De qué parte de los mamelles exactamente tú eres?
1: Oye, ahora.
6: Ahora tú quieres saber exactamente.
0: No, claro, porque quieres saber.
1: Para justificar.
2: Es que tú no, mi reina.
1: Para justificar.
2: Es que tú no puedes hablar por los mamelles completos.
1: Tú eres tacaño.
2: Eso es grandísimo.
6: Que los sotos allá, que son toditos de la... que abre quién son.
2: Ah, bien. Bueno.
7: Ah.
2: Sí, es verdad.
7: Ah. Te callé la boca. Sí, la además, el que tú seas tacaño, tú no representas a la mamella completo.
0: Claro. Exacto.
2: Pero tacaño, ¿no? Pero
7: sí, sí, tacaño. Lupita dice que tú no le regalabas nada todavía, una empanada.
0: No, nunca, mi
7: cumpleaños.
6: Hello.
7: Hey, Bonnie, what's up?
6: Lupita, Carlito, tú te has gustado. Lo que pasa es que Carlito hace las invitaciones. Mira, Pancho, un iPhone 11 tiene que traer. Martín, una camisa polo de 125. El que quien carajo va para allá. La vida va para allá.
7: Todos esos regalos así. Digo, Lupita, Carlos, que tú nunca le has regalado nada y ahora que tiene un negocio, menos le regalas.
2: Lupita, lo peor.
7: Ni una empanada gratis la trae.
0: En mi cumpleaños usted nunca me ha regalado nada.
7: Hello.
2: Habladora.
6: Ahora si quieres justificar o dar el número de cédula también para saber dónde que tú eres, muchacha.
7: Ahí te ríes, ¿verdad? Claro. Pues te estás defendiendo. Diablo, es verdad, esa chica que llamó ahí dijo la verdad, Carlos Matacaño.
2: Ay, no, mire, no, a ustedes no les consta que yo tacaño no, no soy. Tacaño,
7: esta,
2: no
7: me, esta fue la que me convenció de eso.
2: Háganme hablar, háganme hablar de que yo no soy tacaño.
7: Lupita todo el día me dice, mire, ese desgraciado tiene un negocio de comida y nunca va a traer una empanada.
0: No, Carlos no es tacaño, él está en situación de calle.
2: En realidad, ¿verdad?
0: Claro,
7: loco. Él cuando no tenía, él compraba. Ahora que tiene para no da. Mira, mira.
0: Hay que entenderlo, señores. Ay, es difícil.
7: Bueno, nada. Todos tenemos algo de tacaño, pero. Y está Carlos.
0: Que lo máximo.
2: El hermano mío me dijo, me dice, si tú estás en situación de calle y necesitas pedir, avísame para que vayamos los dos. Que yo también
7: es
2: quiero.
7: Es más complicado, si vamos mucho.
0: Ey.
7: Dios mío, señores, no me manden videos de comida de esta hora, señores, por Dios, porque cooperen. No, así no.
2: Uno sin desayunar.
7: Guacamole, entonces, una vaina que yo soy amante. Ay, Dios mío. 774-420-2028, llamada en vivo, WhatsApp. Para notas de voz, 774-347-9650. Felicidades para la gente de A Los Bocas, que tienen un tremendo operativo ahí recaudando fondos. Sí. Dije por aquí que han recaudado. Enviaron un avión repleto de ayudas y va a salir un barco. Oye,
0: bueno, qué chulo.
7: Creo que hoy me mandaron aquí grabar. Un barco lleno de insumos y ayuda para Venezuela. Qué duro. Me alegro mucho que nuestros hermanos allá estén colaborando juntos para ayudar. Vamos a hacer algo nosotros. Por cierto, a las 8:30 vamos a hablar con nos va a contactar nuestra gente de la Asociación de Venezolanos aquí en Massachusetts, porque ellos también tienen un operativo para recaudar fondos. Y si usted quiere colaborar, pues escuche la entrevista a 8:30 para que sepa cómo hacerlo. Y nos unimos pues en todo lo posible para que cualquier entidad seria que pueda ayudar a Venezuela, pues aquí estamos. Si quieren comunicarse con nosotros o cualquier tipo de ayuda, también tenemos nuestro micrófono abierto para ustedes como medio de comunicación. ¿Qué más? ¿Qué más? A Dios que reparta suerte. ¿Qué más? ¿Qué más? Que Dios nos ampare. Y que Carlos deje ese tacaño. ¿Qué más?
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0: activo en sintonía donde quiera que se encuentres con Mega 96.5, esa que estuve ahí. Ajá. Y 106.1 Wister. Gracias a toda la gente que también nos escucha en la aplicación La Mega Radio y lo que está activo en la website lamegaenvivo.com. 774-420-2028 y a través de WhatsApp 774-347-9650. Hay una chica que dijo que yo doy el número muy rápido.
1: Sí.
0: Entonces, ¿es verdad?
1: ¿Quiere que se lo dé yo?
0: Por favor, sí, déselo usted.
1: Señores, llamen a este número. Ajá. Recuérdenlo, okay. 774-420-2028. Y no llame por WhatsApp. No llame. Mande audio, tampoco texto, al 774-347-9650.
2: Y si no entendió, llame al 7.
1: Sí.
2: 7.
1: Sí.
2: 4. Ahí ya.
1: Ya, falta 3.
0: 420-2028. All right. Analicemos a la mujer que bebe a pico de botella.
1: Él lo dijo que no iba a ser pasar vergüenza. Lo dijo. Sí, Carlos, no puede decir nada.
0: Es una máquina.
1: No.
0: Vamos a analizar a la mujer que bebe a pico de botella. A ver, ¿cuáles son esas mujeres que beben a pico de botella? ¿Qué representa la mujer que bebe a pico de botella?
1: Amigo.
0: ¿Qué tan buena o mala es la mujer que bebe a pico de botella? ¿Qué pasó?
2: No, espérate que levanté el brazo.
1: Está desesperado.
2: Mira, no. Una mujer que bebe a pico de botella.
0: Cuidado, ¿eh?
2: Es capaz de tumbar un gobierno completo.
1: Una mujer con una botella en la boca.
0: Lupita, mira. La mujer que bebe a pico de botella.
1: Es un tigre.
0: ¿Cómo un tigre?
1: Oh, muchacho, es capaz de todo. Es un hombre con ropa de mujer.
0: Dios mío.
1: Sí, porque yo no me imagino con una botella de que.
0: ¿Tú nunca bebías a pico de botella? Antes de.
1: No. O sea, a pico de botella una cerveza.
0: Una cerveza o un whisky.
1: Pero cuando hablamos de una mujer a pico de botella, con un whisky, con un whisky, un tequila, una cosa de
0: tequilazo ahí fuera.
1: Claro. Y una mujer que haga eso es capaz de llevarse un hombre por delante.
0: ¿Qué?
1: Oh.
0: Hay que tenerle miedo a la mujer que viva a pico de botella.
2: Sí.
1: Yo siendo qué, hombre, Carlos, le tendría miedo.
2: Porque son mujeres como que les hiede la vida, loco.
0: ¿Cómo así?
2: Sí, que
1: son fuertes.
2: Son mujeres fuertes, loco. Son mujeres que no andan en nadie, que no andan en sentimientos.
1: ¿Qué sentimiento?
2: Una vez, Jota y Lupita, yo en mis andanzas, cuando estaba...
0: En mi otra vida.
2: Agarré y me invité a una muchacha a tomarnos un par de cerveza.
0: Ay, Dios.
2: Y cuando yo veo que yo pido una jumbo, y yo agarro un vaso de que
0: una cerveza grande.
2: Una cerveza grande, di que para servirlo, un vaso de que me sella de que
0: ese es tuyo.
2: Mira, dame, ven. Y agarró y se pegó de la botella, Jota, loco.
0: Di que por ese vaso es para ti, ¿verdad? Ve acá, no, a propósito de eso, ¿la mujer que va a pico de botella bebe mucho o bebe poco?
1: La que toma a pico de botella es porque bebe mucho. Claro, porque no se conforma de que con un vasito.
0: Wow.
2: Que lo que pasa con
0: el
2: eso.
0: Final.
2: Que el alcohol, mientras más rápido tú te lo tomas, más rápido te emborrachas.
1: No, mi amor, sí. eso es si tú no bebes. Yo conozco mujeres que se pegan de esa botella y la vacean y se quedan igualita. Beben más que un hombre.
2: Pues esa no tumba en gobierno, esa tumba en universo.
1: Oye, muchachos.
0: Vamos a hablar con la gente. 774-420-2028. La mujer que bebe a pico botella. Hello, buenas.
3: Jota.
0: Dímelo, fiera.
3: A la mujer mía yo le tengo miedo bebiendo.
0: ¿Por qué?
3: Oye, cuando yo llevo una cerveza, ella lleva 6.
1: Dios el padre. Mío.
3: Oye, una vez en el Bron, bueno, una vez, muchas veces, iban a un sitio en el Bron, que eran a 17 por 15 la cerveza los domingos, y nosotros veíamos 2 servicios, me veía como 4, y ahí se veía todas las otras, 30 cervezas en una noche, y de la marca verde, de la dura.
1: Que son fuertes.
3: Oye, y hay que cogerle miedo a esa mujer después de esa cerveza.
0: Oye, es vagamundo, sin vergüenza.
1: Sí, a él le gusta eso.
0: La mujer que bebe a pico de botella. Hello, buenas.
4: Buen día.
0: Buenos días.
4: Oye, una historia cortica la voy a hacer.
0: Rompe.
4: Yo, ten, Yo tenía una que bebía pique botella. Digo, tenía, no, teníamos una que bebía pique botella.
5: ¿Cómo que teníamos?
0: ¿Cómo que teníamos? Y eso en plural.
4: Sí, yo la conocí, tú sabes, y yo creí que yo era el único, yo creí que yo era el primero, y cuando me di cuenta yo era como el tercero.
0: O sea, tú creías que tú la tenías a ella, pero ella era que te tenía a ti.
1: Lo tenía todo.
4: Exacto. Oye, esa tipa bebía pico botella, pero esa bebía de verdad.
0: Dios mío.
4: Y entonces, guapa, cuando yo me di cuenta que yo era como el número tuyo, coño, bro. Me acordé de Balaguer que dijo que está en tercer lugar con cualquier cosita nota.
0: Vea que la mujer que lleva pico botella es peleona.
1: No, ¿cómo que peleona?
0: Peleona, que hay un rebumple.
1: Por eso una pelea te, es una pregunta, tú sabes, con doble sentido.
0: Sí,
1: son mujeres entendiste. Que no le paran a nada. No, no,
0: que
1: no,
0: se
1: no,
0: pueden
1: no.
0: A trompar con un hombre y no le paran.
1: A trompar
0: nada.
1: No, le caen a botellazo.
0: ¿Qué?
1: A trompar.
0: ¿Cómo así? Sí. Es rebusera la mujer.
5: Rebusera como tú no te imaginas.
0: La que bebe que botella.
1: Son loca, mujeres. Son locas.
0: Porque que yo he escuchado a los tipos, los triggers en los coros, la vaina. Ey, tú esa mujer le viene a pique botella. Ahorita estamos en un lío y rompe la botella y se queda con la vaina en la mano.
1: Oye, muchachos.
5: Lo que pasa es que son mujeres que desde que agarran la cerveza, de una vez están mirando a otra mujer, a otro hombre.
0: Para darle.
1: Y si andan con un tigre, lo están mirando a ver qué mira.
5: Yo no sé lo que está pasando, pero esta cerveza me está dando con que ese tipo me está mirando mal.
0: Hello, buenas.
4: Mira, Jota, pero esa mujer hay que tenerle miedo, ¿oíste?
0: ¿Por qué?
4: Porque te están durmiendo.
0: ¡Ay, durmiendo!
4: ¡Tacho, mira, bye! Y el otro me dice, ¿qué pasó? No me recuerdo nada. ¡Oh, tú te pusiste borracho y te dormiste!
0: ¡Ay, Dios mío! ¡Ey, gracias, profesor! ¡Hello, buenos días!
4: ¡Hello, buenos días, muchachones de la Mega!
0: ¡Buenas!
4: Jota.
0: Dímelo, hermano.
4: Oye, cuando yo estaba en Santo Domingo, y mi hermana también, yo le tenía miedo. No hay que tenerle miedo a una mujer chiquita que beba homo y cerveza a la misma vez.
1: Ay, es un problema.
4: Oye, eso es lo más malo del mundo. A mí lo que me gustaba de mi hermana era que yo cada vez que quería beber y no tenía dinero, le decía, manita, vámonos a beber, camina por ahí, y empezaba a llamar a los tigres.
0: Tú le pones el chi y ella llegaba con el barco.
4: Claro.
0: Wow,
4: ya después ahí yo, desde que empezábamos la primera, ya yo la estaba vendiendo.
0: Santo padre.
1: Ya y el padre.
0: El negocio era la hermana. Analizando a la mujer que bebe a pico de botella.
6: Jota. El hombre que tiene una mujer que bebe a pico de botella y que levanta motores, no tiene nada.
7: Buen día, Jota, Lupita, Carlito. La mujer que bebe pico botella porque quiere ser sobresalir. Eso es nada más mujeres relambías que son, no son de nada y ese día quieren que la vean. Eso es ridículo de ella.
0: ¿Cómo, profesor? Está raro ese comentario, profesor. Hello.
8: Día, Jota, Lupita, Carlos.
1: Buen amor.
8: Hey. Jota, eso no tiene nada de malo porque imagínate, eso depende del lugar.
0: ¿Cómo así?
8: Pues, si están en un restaurante. O en un hotel, es diferente a cuando están en la playa o en un colmadón.
0: Explique.
8: O en un play. Eso depende del sitio donde esté. Para mí no tiene nada de malo. Que se pegue de la botella en un play o en la playa o en un río, eso está bien. Oye. Ahora sí, en un lugar ya más sofisticado, no está bien. No está bien. En un restaurante que se pegue de una botella. Por un hotel. Pero no tiene nada de malo. Lo particular. Sí. Hay muchas que parecen putas.
0: Ahí lo dañaste.
1: Eso no iba.
0: Iba bien hasta ahí, muchachos.
1: No,
0: es que desclasado.
5: Es que para empezar, mira, una mujer que bebe a pico de botella no es una mujer que te vaya a un lugar fino y sofisticado.
0: ¿Cómo así?
5: No, una mujer que bebe a pico botella, Jota.
0: La mujer que bebe a pico botella no sabe ser fina.
1: Su lugar porque no cabe ahí.
0: ¿Cómo?
5: Mira, su lugar favorito es el super colmado Montro Verde.
1: El Montro Verde.
0: El Montro de la mecanicería.
5: Exacto.
1: No, es que esas mujeres son de sentarse en una esquina, en un cabaret, en un bar así.
0: Ay,
1: de mala muerte.
0: Amado.
1: Claro, porque es que esa es su esencia. Yo tenía una hermana.
0: Hay mujeres que vengan a pico de botella que son finas y tienen su cuarto.
1: No son finas.
5: La mujer con cuarto y que fina, tú la vas a ver con unas copas.
1: Claro,
5: su
1: y con cuadros.
0: Para decorar, pero se bebe la copa la botella.
5: No, pero mira, te voy a decir una cosa. Si tú la ves con una blusa blanca de tirito, ajá, un pantalón corto, una cerveza en la mano,
0: sí,
5: y uno tenis Jordan, corre.
1: Oye.
0: Analizando a la mujer que bebe a pico botella. Hello, buenas. Ah, espérate, que está la vuelta ahí. Dale para atrás, producción. Hello.
9: Jota, buenos días. Jota, esas mujeres que beben a pico botella son igual que esa gente viejo, que lo sueltan rápido.
0: Muchacho, por Dios.
10: Buenos días, Jota. Buenos días, Lupita. Buenos días, Carlos. Jota, una mujer que beba pico de botella le da una golpía a cualquier hombre.
1: Ya lo sabe.
5: ¿Cómo sabe, profesor?
1: ¡Desgraciado!
0: Hello, buena.
11: La mujer que se pega de una botella de romo es capaz de ir y sacar a Maduro de la cárcel.
0: Está duro. Escucha, mujer.
12: Buenos días, gente, allá en buenos cabina. Días. Señores, dejémonos de doble moral.
0: Ay, sí.
12: ¿Qué mujer no ha bebido a pico botella? ¿Quién? ¿Quién? Todas, todo el mundo. Todo el mundo. Y eso no significa que una mujer sea mala o buena. Hay otras que son peores.
0: ¿Cómo?
1: Ay, la dio duro.
0: ¿Cómo? Las mujeres se expresan también.
13: Bueno, yo no puedo opinar mucho porque yo...
0: Bebe
13: cuando viajo, cuando voy a Santo Domingo, lo primero que yo hago es comprar una pequeña y pegarme a pico de botella. Me encanta, lo vivo, lo disfruto, pero viene siendo una vez al año, una vez cada dos años, cuando yo viajo a Dominicana, pero no se ve muy lindo en algunas ocasiones una mujer pegada de una botella, pero bueno, cada cabeza es un mundo.
0: Dice la muda Yajaira, que nunca opina. Y si lo hace texteando, que la cerveza a pico botella son el final.
1: Pero la cerveza no caben en ese
0: que
1: renglón.
0: No. Es que porque la mujer que bebe a pico botella es más cervecera, Lupita.
1: No,
0: sí.
1: No, en este caso, las que beben romo,
0: ¿qué?
1: Whisky, vodka y toda esa cosa en botella, esas son
0: las mujeres.
1: Es
0: que whisky no se bebe a pico botella.
1: Porque, claro,
0: no, Lupita,
1: que pero sí.
0: Dios no, Lupita, claro tú nunca has bebido, Lupita.
1: Claro que sí, la mujer bebedora.
0: Lupita, la mujer bebedora bebe cerveza. Más que whisky, más que romo.
1: Bueno, pero la cerveza sí cabe a pico botella, pero, y no es por eso.
0: Pero
1: no,
0: como quiera, eso es desclasado.
1: No. La cerveza no, ahí yo no estoy contigo.
0: Explíquelo,
1: no,
0: Lupita.
1: No, ahí no estoy con ustedes.
5: Es que no, Lupita. Pero Lupita, es que la mujer que se me beba a mí en pico de botella y un romo, esa mujer es digna de darle una ametralladora y mandarla para Irán.
1: Pero romo, Carlos, estamos hablando de romo, pero una cerveza no, porque la cerveza mayormente se bebe en pico de botella.
0: ¿Quién dijo?
5: No, Lupita, bueno, no.
0: Dije mayormente.
1: Y ahí no,
0: Lupita, eso, no. Tú eres bebedora de cerveza a pico de botella.
5: Mira,
0: ¿estás declarando?
1: La cerveza,
0: no. ¿Estás declarando?
1: Sí, pero con
5: respecto, con respecto a lo que dijo la oyente, lo que pasa es que una pequeña, una cerveza pequeña, eso corre normal, o sea, eso es normal. Tú compras una pequeña y para beberte la cerveza a pico de botella.
1: Claro,
0: no, lo correcto es que hay vasos cerveceros.
5: Hay vasos cerveceros.
0: Entonces,
5: pero
0: no me digan a mí que es normal que se va a pico botella. Nosotros, los bebedores, los dominicanos mayormente, nos bebemos a pico botella. Uh-huh. Pero no es lo mismo. Tú ves a un tipo bebiéndose 300 botellas de cerveza, a ver una mujer bebiéndose 300 botellas de cerveza.
1: Sí, pero la cerveza sí. Yo cuando hago la silla de romo y vaina.
0: ¿Cuántas porque... cervezas tú te bebes a pico botella?
1: Es que yo con una estoy borracha. A pico.
0: ¡Hello, buenas!
14: Atención, María Virgen, tú sabes quién tú eres.
0: Que
14: tú bebes como... Tú nada más tienes cuerpo de mujer, pero tu alma es de hombre, porque se pega de esta jumbo, compadre, mire. Oye, no hay quien le caiga atrás a esa mujer.
0: Y que estómago cervecero.
14: A que lo sepa, mano.
0: ¡Hello, buenas!
15: Hola, buen día, ahí estamos... Ahí estoy con Lupita, porque no es lo mismo tú ves una mujer con una cerveza que cuando tú la ves con un brugar rompiéndole la cabeza, que tú dices, bueno, hay problema, que la mujer se mete ese brugar.
1: Oye.
15: La cerveza es normal.
0: Bueno.
1: Y para mí las cervezas no caben en eso.
0: El hombre que llega a un sitio y ve a una mujer bebiéndose una botella de romo o de whisky a pico botella,
5: ahí corra.
0: Y se pone a enamorarla. Está buscando que le pase cualquier vaina.
1: Que le den un botellazo.
0: Él te ha entregado la maldad. Sí, él no. Leí de la vida.
5: Él no está buscando un amor, en realidad. Él está buscando un seguridad.
0: Un security. Fácilmente. Tiene tres tatuajes en la espalda. Pero buena. Dímelo.
14: ¿Tú te imaginas a Lupita llegando a la 42 a un colmado y diciendo, y quedamos una pequeña y un vaso, por favor?
1: Yo soy de ahí.
0: Te miran raro. Hello, claro. Buenas.
16: Hello, buenas.
1: Hey. Saludo.
16: Dile a Carlos que la, yo he visto mujeres bebiendo pico de botella, Brugal y cerveza, y fumando juca, eso es más que un hombre.
0: ¡Ah! ¡Qué claro! ¡Qué trilogía!
1: Sí, eso es peligro.
0: La verdad. ¡Ey!
5: ¡Bárbaro! Con una juca, aparte del romo, con una juca.
1: Eso es peligro.
0: ¡Diablo!
5: Pero vuelvo y te repito, cuando vengan los extraterrestres, la van a reclutar a ella, a esas mujeres.
0: Esa mujer está ready para defender el planeta.
1: Sí, claro.
0: Sí, sí, sí.
5: Claro.
0: Diablo, una juca.
5: Rompen la botella y empiezan a darle botellazo a los extraterrestres, loco, ey, real.
1: Y, la juca en un lado y la mano y el romo en el
0: lo más
1: otro.
0: Lindo que se da un trago de romo, ¡fua! Con la botella y después va a soplar los carbones la juca.
1: Ay,
17: sí, buenos días, Jota, buenos días.
1: Buenos días.
17: Yo conocí una persona allá, una chamacona, ella, en Santo Domingo, no mía, no. Ella tenía su marido.
0: ¿Por qué quedara?
17: Entonces el marido le llevaba siempre su bebida, su whisky, su vaina, o su brugal. Y ella cuando se fajaba bebé, cuando se emborrachaba, agarraba la misma botella y le daba al marido.
0: ¡Oye!
17: Después de eso,
1: ¡gracias!
17: A la hora. Los gritos se oían en el cielo.
1: Ay, pero ¿por qué? ¿Peleando?
0: Sí, la boca. Tú sabes, no te haga. ¡Hello! Buenas.
12: Las mujeres que ven a pico de botella son mujeres barriales, mujeres de cormadones.
0: Dios mío. Yo te lo dije.
1: De acuerdo.
0: Ay, Dios mío. ¡Yajaira! ¡Por fin!
12: Buenos días, Jota, Carlos, Lupita. Lupita, mi amor, tú no bebes, me imagino, porque... El bebé te par de cervecita, que a pico botella, linda, que uno se la tiene que beber, porque en un vaso uno la echa, claro que sí, un mal día, si tú estás en una discoteca, que obviamente la botella no te la van a dejar ahí, pero si tú estás entre amistades, tú estás en un cucao, estás en un río, en cualquier otro sitio, que a pico botella, linda, que tú te tienes que pegar.
1: Sí, pero el romo, la cerveza sí.
12: Si no hay vaso, es a pico botella que vamos.
0: ¿Cómo?
12: Pero eso no define a la mujer. Un trago a pico botella no quiere decir que la mujer es barriada, que la mujer no sirve, que la mujer es y aquello. Ustedes están muy equivocados.
1: ¡Es mala!
12: Con el tema del pico botella.
0: Lupita, en un cucao hay un coro. 20, 30 personas. Llegó Carlos con una funda de hielo, ¿verdad? Y trajo Carlos un romo, X, cualquiera que sea. Yo estoy allá asando la carne. No sé, pero tú sabes. ¡Uf! Y llegó Yajaira.
1: Sí, porque
0: con un brugal en la mano. ¡Fua! ¿Cómo tú la, no, ¿cómo tú la defines?
1: Yo ruedo durísimo de ahí. Eso es problema, ya. Eso es problema. Llegó la loca del grupo. ¿Qué hice?
0: Carlos, güey, ¿para qué vaso? ¿Qué vaso de
1: hielo? ¿Qué vaso? Échale hielo, ¿para qué? No.
0: ¿De qué hielo? ¿Tú estás loco, muchacho? No, eso se bebe así. Eso es lo que te dicen. Eso se bebe así.
1: No, muchacho.
0: Hey, dímelo, perra.
18: Buenos días.
1: Bueno.
18: Terapia. La mujer que bebe a pico botella o es mujer de un albañil.
0: Ay, Dios mío.
18: O es mujer de un mecánico.
0: Ay.
18: O de un soldador.
1: Un valor,
18: ¿quién le cae atrás esa boquita de suave? Que recogen todo lo que es. Ay, ay, ay.
0: Es fresco este tipo.
1: No.
0: Tengo un amigo mecánico, es su mujer, no bebe a pico botella.
1: No, porque ella no es bebedora.
5: Ahora,
0: yo le tengo más miedo a una mujer que bebe vino que a una mujer que bebe cerveza, pico botella.
1: ¿Y por qué? Si somos finas, las mujeres que bebemos con estilo, que el vino se bebe.
0: ¿Estilo?
1: Sí.
0: ¿Estilo?
1: Sí, tú sabes cómo.
0: Como lo que están en YouTube, hagan eso. Ay, oh. Y lo sopla. Y lo sopla también. Lo que pasa es que la mujer que bebe vino se la afloja fina la rodilla.
1: No importa
0: la
1: que
0: sea. La cervecera
1: se
0: abran, no es lo mismo.
1: No, Lupita. Eso se cuando las rodillas se flojan con lo que
0: Lupita,
1: sea.
0: Lupita, la mujer cervecera, por alcohólica, que soporta más alcohol en su sistema, es más dura de tu que la vinera.
1: Pero también es madura, dale, cuando tú le
0: no,
1: entras.
0: No, que no, te está yendo muy profundo. Estamos hablando de lo superficial.
1: Ah, okay.
0: La mujer, el vino desde que se da dos copas ya está haciendo efecto en el sistema.
1: Ah, no,
0: de la mujer.
1: Yo lo que hago dormir.
0: La pone a hablar mucho, a reírse mucho y ya tú sabes.
1: A mí me duerme, así que tú el que quiera puede hacer lo que quiera. Malo de ir para allá, porque lo único que me da es sueño.
0: La mujer cervecera no cae tan rápido.
1: No
0: se prende. Sí. Al contrario, te pide bachata vieja.
1: Sí, pero porque bebe mucho.
0: Ah, pero tiene más guantes, tiene más resistencia. Sí. Es lo que te digo.
5: Escuchando la nota de voz de Yajaira, a mí me da que Yajaira es de ese tipo de mujeres que hacen el grito famoso ese de cada mujer bebedora.
1: ¿Cuál es?
5: ¡Bingo!
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0: 774-420-2028, línea directa para llamadas. Y a través de nuestro WhatsApp para notas de voz, 774-347-9650. Hablando y analizando a la mujer que bebe a pico de botella. ¿Qué dice usted? Bueno.
1: Dice que mujer extraterrestre. ¿Por qué?
2: Oh, loco, es que no, es que. Es que, Jota, es que vuelvo y te repito: una mujer que bebe a pico de botella, Jota, es capaz de lo que sea. Es una mujer que te. Que yo, si tú la miras de mal, te va a dar un botellazo.
0: ¿A ti te intimida la mujer que bebe a pico de botella?
2: Sí.
0: ¿Por qué?
2: Sí, sí, sin pues miedo, sin temor a decirlo.
3: Pero, yo soy mujer y me da miedo.
2: Sin temor a equivocarme.
0: ¿Pero y qué fue? Pero no es una cosa del otro mundo, eso está bien.
3: No, es que son fuertes. Es que son fuertes.
2: No, es que son fuertes.
0: Ah, son coritas las mujeres que
3: bebe a pico de botella. Ah, eso sí.
0: Y te saludan de qué lo que, güey.
3: Exacto. Si no, oye.
2: Es eso, porque no es que beba a pico de botella, porque eso
0: que
2: importa.
0: Que lo
2: no,
0: que es, montrón.
2: Es el tigueraje. ¿Tú me entiendes?
0: Ey, flow.
3: Y no se sientan como las mujeres.
0: ¿Cómo?
3: No. No.
0: ¿Cómo se sienten?
3: Es como los hombres. Dime a ver, tipo.
0: ¿Por qué Lupita hace la seña del cigarro siempre?
3: ¿Qué lo que? Pero, no, porque es una seña. Así que saluda a la mujer.
0: ¿Así? ¿Con el dos?
3: ¿Qué lo que,
0: loco? ¿Qué lo que, loco?
3: Mira, a ver.
0: ¿Leña?
3: No, oye, no se sienta como una dama, jamás. No.
0: La mujer que bebe a pico botella, hello.
4: Entonces, Carlos, ¿tú crees que le podríamos poner a esta mujer en la canción en vez de Piedra a la Luna, Yumba a la Luna? Yumba a la Luna.
0: Dios mío. Hello, buenas.
4: Sí, buena, mis amigos. ¿Cómo están ustedes ahí?
5: Locos y sueltos.
4: Mira, te voy a decir algo. Las mujeres, es más ni los hombres, porque yo he visto amigos míos que compran un whisky y se embican de la botella. Uh-huh. Eso es falta de ética. Porque yo, que quiera un trago, yo no se lo voy a beber pegándose de la botella.
0: Correcto.
4: Mi hermano, coja un vasito y bébase su vaina. A las mujeres, lo único que se ve bien bebiéndose normal a pico de botella es la pequeña.
3: Sí.
4: Después una presidenta, imagínate que tú la veas y tú quieras un vasito, ya te pegaste de la botella, tú no vas a creer.
0: Si está claro. Buena, si está buena, sí.
4: Eso es falta de ética.
0: Falta de ética. Si esa es la que te gusta, se pegó esa botella. Oye. Estás loco, por lo menos pegarte ese pico de esa botella.
3: Ya lo sabes.
0: Yeah. Hello, buenas.
6: Hello, buenos días.
5: Buenos días.
6: Escuchen esta historia que me pasó una vez a mí, que todavía creo que esa chica me está esperando.
0: Escuchemos.
6: Ay. Entro yo a una disco y de que cruzo la puerta de frente me queda una mesa con una chica que quedé loco con ella. Mm. Tiene un romo en la arriba de la mesa y un vasito.
0: Oye, un romo.
6: Y cuando cojo yo para donde ella, le digo, ¿me puedo sentar contigo? Me dice ella, claro, no hay problema.
0: Claro.
6: Yo lo ando en bandidaje.
3: Ya. Ay, ya te dijo. Ya.
6: Y cuando me le paro al lado, que ella no me tiene un vaso, le estoy haciendo yo señal al mesero para que me traiga un vaso. Porque mire, para decirle que me traiga un vaso. Y él nada de mira. Cuando esa tipa la soltó la lengua para adentro, que pitó, que eso se escuchó por encima de la música, le dije, vengo ahora, me volví al baño. Todavía me tengo que digo yo, pero...
0: Hey.
6: Me siento yo.
0: Bueno,
6: muchas
0: mesero.
6: Gracias, buenos días.
0: Gracias. ¿Cómo que se llama?
3: Oye, muchacho.
0: Pero mira, el libro que mandó aquí, señor. Ey, ¿qué es eso? Pero mira.
3: ¿Y la botella para cuándo, Evelyn?
0: Ey, pero mira la botella que tenía. Allá atrás. Allá
2: no, pero
0: atrás.
2: Que.
0: ¡Oh! No, espérate. Que hay una combinación letal.
2: Sí.
0: Porque ella se está dando un shot de whisky y sí. Luego se pega su botella.
2: De cerveza.
3: Esa no es cerveza.
0: Tiene el botelleo de boca a boca y tiene la bebedera de caliente y frío. Ey.
3: No, esa se le ve que es fuerte.
0: Evelyn.
2: Ah, Evelyn, hombre, se le ve que sí. Le raja la cara a quien sale ahí.
3: Oye, muchacho. No. Ay, le dejo el espacio a Evelyn.
0: Bueno, dura. Ey, se pasó Evelyn. Su shot de whisky.
2: Y mira cómo se ríe la malvada.
0: Y fuá. Su cervezuana y na jumbo.
3: Pero eso será ahora mismo que grande, se lo está dando.
0: Muy grande.
3: Eso es un video de antes.
0: Buena pregunta. Hello, güey. Hola.
3: Hola.
0: La mujer que bebe a pico de botella. Hello.
7: Buenos días. ¿Cómo están, muchachos?
5: Locos y sueltos. Sueltos.
7: Yo, dos cosas. Yo lo que sé es que este tipo de mujeres son más sinceras que las que no beben.
3: Ay, Dios, yo lo que me dije.
7: Me hace un par. Entonces, la figura. segunda es, búscate Grillo de la Roca Banda ahí. Ese tema lo describe todo.
3: Okay. Hay mucho ruido.
1: Búscate un Bluetooth para que se oiga bien. Sí, porque... Hello, buenas.
8: Oye. Sí. Oliver Real, a.k.a. Hollywood, desde la calle. ¿Cómo están ustedes?
3: Locos y sueltos.
1: Móvilus.
8: Usted sabe que mi abuela no podía cocinar sin una chatica. Si esa doña no tenía su chatica al lado.
1: Ay, oye, la chatica.
3: Sí, mi mamá era así, con una cervecita. Era.
1: ¿De qué? ¿De Brugal o qué?
3: No, una cervecita.
8: No, cuando eso tiempo era palo viejo.
1: Miércoles.
3: Eso era fuerte.
8: Pero óyeme a mí, no es que se la beban a pico, porque hay mujeres que se tapan con la boca, es peor.
1: ¡Ay!
3: ¡Padre!
1: ¿Es verdad?
0: ¡Ay!
1: ¡Ey, la que destapa la cerveza con la boca!
2: Sí. No, ¿cómo? Y con otra, una cerveza con otra cerveza. Sí, agarra una de que hago.
1: Esos trucos, esos trucos son de bebedores.
3: No, y hasta con una cuchara la abre.
1: Esos trucos son de bebedores. Sí.
5: Nosotros somos bebedores.
1: Te va de ahí.
3: Mira, sí,
1: a Papo Ignacio tú estás ahí, ¿verdad?
2: Claro.
1: Oh. El diablo. Vaya de ahí. Hello, buenas. Baje radio, por favor, señores. Hello, buenos días.
9: Atención, Diana Puerto Real. Dios te bendiga en su diente. Qué dura es.
3: Oye, explícame a ver cuál
1: es. Que ella es una destapadora.
3: Ah.
2: Una destapadora, sí. Le gusta destapar.
1: Tiene que tener los
3: No, códigos, sí, pero es que tiene que hacer una seña.
1: Buenas.
10: Ese tipo de mujeres son mujeres todoterreno. Entendiendo que tienen que saber en qué lugar pueden y no pueden hacerlo, pero son mujeres que no se paran y no están con cuentos. Más nada. Bien paradas y seguras de lo que están haciendo.
9: Dice un filósofo dominicano que la mujer que se bebe un lavagallo, pico botella y se monta en la cola de un motor, entréguele su diploma que de grillo se graduó.
3: Hey, qué bárbaro.
11: Mujer que abra la cerveza con la boca, mándenla para la guerra.
2: Normal.
1: Hello, buenos días.
8: Le luce a una mujer andar con un destapador. Bye.
1: Ey, una pregunta.
3: Yo creo que es.
1: Eso.
3: Si, no,
1: eso
3: si anda con pregunta. Un destapador es bebedora.
2: No, una tigra.
1: Yo te iba a hacer.
3: Espérame, que yo ando con.
1: Yo te iba a decir una respuesta, pero eso va a cambiar el tema.
3: Sí.
1: De la respuesta que yo te voy a dar, te va a cambiar el tema. Que mira, déjame apuntarlo aquí. Hello, buenas. Hola.
12: Dios le bendiga a todos.
3: Amén. Igual, mi amor.
2: ¿Qué combinación?
12: Bebé. Mira, beber a pico de botella no es nada. Yo vi una chica muy glamurosa, muy inteligente, en un restaurante, hablando de todo. Y cuando le trajeron ese trago, se me fue la admiración. Ay. Un trago de whisky con un cafecito prendido en el tope. Y ella se enganchó de ese trago prendido. Yo dije, no.
3: El padre.
1: ¡Wow!
12: Jesús santo.
3: Pero y eso no le quema la boca.
1: ¿La qué?
3: Eso trago así con fuego, ¿no le queman la boca?
1: No, eso se apaga. Eso es nada más de decoración. Hablando, analizando a la mujer que bebe a pico de botella. Hello, buenas.
8: Jota, pero pensando y analizando. Uh-huh. Tú nada más ves que todas las mujeres de los otros países no hacen eso, nada más son las dominicanas.
1: Ey,
3: no.
1: ¿Cómo así?
3: ¿Qué? Ay, no, mi amor,
1: ¿Qué?
2: No.
1: ¿En serio? Jota,
8: es muy difícil tú ver una venezolana beber y destapar la cerveza con la boca.
3: Son más duras que la dominicana.
2: Al contrario, yo he visto venezolanas, mujeres venezolanas, con una jumbo en la mano y una caja de cigarrillo en la otra.
3: Y colombiana también.
2: Sí, real. Sí, claro.
1: Ey, sí, yo no claro. La he visto. Yo no he visto nada.
3: Yo tengo una amiga colombiana que se da uno fuerte. Oye, con la botella en la mano.
1: No, porque la colombiana bebe y recuerda que se mete su aguardiente.
3: Tequila.
1: Sí. No, tequila, no, aguardiente.
2: Aguardiente.
3: Eso mismo.
1: No es lo mismo.
2: ¿Sabes lo que pasa aquí?
1: No es lo mismo, ni es igual, ¿eh?
2: ¿Tú sabes algo? Que yo he visto, yo he escuchado, no he visto, he escuchado de tres gente famosa nada más que le gustaba que bebían a pico de botella.
1: El que me escucha.
3: Ajá, ¿cuál?
2: No, sí, claro. Sí. Pablo Escobar, El Chapo y Hitler.
1: ¿Qué pasó?
2: Que nada más bebían a pico de botella.
3: ¿Y de dónde él sacó eso?
1: Porque él trabajaba con ellos.
2: No.
0: Hola, aquí de la mujer que bebe pico de botella.
13: Jota. Bueno, Jota, yo tengo una prima hermana del Ceibo que te destapa la cerveza con la petaña. No, esa no, sí es una. Hay que cogerle miedo.
0: ¿Qué pasó, loco? Sí, ¿verdad? ¿Con no, qué? ¿Qué verdad que?
2: No, no, con la petaña no, pero con la boca sí.
0: ¿Cómo con la petaña?
2: La ceibana bebe,
0: ¿y
2: loco?
0: ¿Y qué es lo que tienen en los ojos?
2: La ceibana bebe.
3: ¿Sí? Sí. Más que la claro. sanjuanera.
2: Loco, pero es que yo paraba, yo, mira, vuelvo y te repito, yo soy de los mameyes, pero yo paraba más en Miche que en los mameyes. Yo tenía que pasar por el Ceibo.
1: Hermano, olvídese de eso, que la gente, hay gente que no sabe de qué tú estás hablando. Sí. Tú parabas en un coro, de un coro a otro.
2: Exacto.
1: La del pueblo tuyo bebe muchas cervezas.
3: La sanjuanera bebe mucho, son calientes. Digo, sí, beben mucha, mucho romo, romo, romo.
1: A mí lo que me gusta es que todos pintan de
3: ninguno
1: serio.
3: Ninguno bebemos.
1: No, los más opinadores que no beben.
3: No, ya, yo no bebo, la verdad.
1: No bebí ahora. Hello.
14: Mire, señores, eso es mucha mentira.
0: Ay.
14: Nada más no es una dominicana. Yo conocí una ecuatoriana.
0: Mira.
14: Que fuimos a un cucao a compartir. Y había una barrica llena de cerveza. Y cuando yo vi que esa mujer puso la cerveza encima de la... de la barrica y le dio con la mano para abajo que la destapó, yo dije, me voy de aquí porque esta mujer me mata.
1: La mujer que tiene el truco para destapar la cerveza es bebedora.
3: Sí, claro, es bebedora. Que sí.
1: Eso,
3: claro
1: no, que eso sí. No es improvisado. Si sabe destapar cerveza con truco, ha bebido heavy.
3: Déjame mandar un saludo a mi prima Sara, Carlos.
2: Mándaselo.
3: No, ya, es una bebedora de ala.
1: Saludos, Sara.
2: Si es cristiano y te destapa una Coca-Cola con una cuchara,
3: sal huyendo.
0: Era bebedora. Esa tuvo una vida muy alegre.
13: Oye, mi tía me está haciendo el café y dice que ustedes son un poco machistas porque ahora mismo hay mujeres hasta motoristas.
0: Oye, hey, una sí. mujer que venga a pique botella y que levante un motor. Doña, usted era de ese cobre también.
1: Hey, hay muchas mujeres religiosas que eran que
3: tenían, eran tígeres, sí, eran tígeres.
1: Pero sí. Tígeres de verdad. Sí. Quedaba un machetazo y plomazo. Y andaba con su botella cuarta.
3: Y con un machete doble filo.
2: Yo vi una,
3: a mí no me pregunté.
0: Tipo espada.
3: Oye. Y cuando le hacían en el piso, de un lado para otro. Mira.
2: Cualquier
3: hombre salía huyendo.
2: Yo vi uno una vez envolviendo para dar el diezmo, envolviendo $20 como si estuviera envolviendo una cuestión de.
0: Y la pasó de María, la lengua.
2: De María. Pero tú no sabes que es lo más bacano.
0: ¿Qué?
2: Que esa mujer está aquí a los míos. Y...
0: la rolaste.
2: Enroló $20, hermano.
0: Enrolando los $20. El final. La traicionó el subconsciente.
3: No.
0: Hello.
3: Temas hablando.
15: Muchachones. Yo tenía un demonio, porque no era una mujer, era un demonio. Ella cogía romo y hacía track, y después que sonaba, le hacía así con la mano que regulaba y aparaba la tapa. Yo no sé cómo hacía ese demonio eso.
0: Rayos.
3: Que aparaba la
15: pero
3: tapa. Eso
15: era un demonio.
3: ¿Eh? ¿Cómo que aparaba la tapa? Explícame eso.
15: No, tú sabes que tú coges la botella, le quitas como el track para destapar, a ver, del seguro.
3: Sí, así.
15: Y después que hacía así, ella le sobaba la mano y la tapa subió para arriba y ella la paraba.
0: Oye,
15: esa era dura.
2: Esas son tigras.
1: Ahora, cuando tenés una mujer que coge una botella y está media congelada la cerveza. Y le da pa.
3: Sí. Y la soba
1: para que se le descongele. Y la etapa y no se le bota. Es una experta, bebé.
3: Sí, es verdad. Yo no bebo, pero sé todos los trucos.
0: Ajá.
3: Sí, porque tenía una hermana que era bebedora. Me enseñó todo.
2: A mí me...
3: No fui yo.
1: No fui yo. Yo nada más he rolado. Yo soy bebé.
2: A mí una mujer me enseñó un truco. De que si tú sobas la cerveza, la botella.
3: Se descongela.
2: No, se descongela más rápido. Pero claro. Eso lo aprendí yo de una mujer.
1: Sí, y es verdad eso.
3: Sí.
1: Yo aprendí eso porque cuando mis años de niñez y vaina, en mi casa había un colmado, que aquí le dicen bodega, y vendíamos cerveza. Y cuando se congelaba, pues el viejo mío me enseñaba. Uf,
3: antes de abrirla, tienes que sobarla bien.
0: Literal.

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0: Party, rómpelo. Gracias por la sintonía, 8:08 de la mañana. Buenos días, Friday, es viernes. Estamos activos, estamos en vivo, estamos en la mega y la terapia
1: de la mañana.
0: Sí, señor. 774-420-2028. Para que nos llamen en vivo y a través de WhatsApp, 774-347-9650. Saludos para la gente que está en el tráfico a esta hora de la mañana, activo con nosotros, con su radio a todo volumen, bailando a K-Party. Los muchachos que se desplazan, haciendo delivery, Uber, DoorDash. Gracias por la sintonía. Hay un vehículo reportado como deshabilitado en este momento. A ver si la alerta me permite. All right, está en la Storrow Drive West, hacia la ruta 3, Cambridge Street. Hay un vehículo ahí deshabilitado. Tenga precaución a los que se desplazan por esa vía. También hay otro vehículo deshabilitado reportado en la misma vía del otro lado, bloqueando la línea izquierda. Hay dos vehículos en la Stone. ¿Esto cómo se llama? Espérate, me fue la vaina aquí. Ah, ok. En la Stone Drive West, ruta, hacia la ruta 3. Cuidado, choferes. Más adelante, ticket para Don Omar. Y también hablamos con nuestra gente de los venezolanos, de la Organización de Venezolanos en Massachusetts, porque tienen actividades para recaudar fondos y enviar a Venezuela en ayuda a las personas afectadas por los terremotos. Estaba viendo aquí de que estábamos hablando fuera del aire, cómo una mujer tiene la facultad de ocultar un embarazo. O sea, no ocultarlo, de no decir la verdad, sino de ocultarlo, de taparlo.
2: Que nadie se dé cuenta.
0: Que nadie se dé cuenta. Sí. Y duran hasta meses con un embarazo así oculto, man. ¿Cómo se logra esa vaina?
2: Yo he visto, bueno, estábamos hablando del tema fuera del aire, que hablamos de faja y eso, pero uh-huh. Yo he visto mujeres que lo hacen vistiendo ancho, con ropa ancha.
0: Ok.
2: Pero también hay que reconocer que hay mujeres que no se le nota que está embarazada porque las barrigas son pequeñitas. No sé a qué se debe eso. Y es más fácil para ella ocultarlo.
0: Por ejemplo, Lupita, quizás nos pueda ayudar un poco. ¿Cuáles son las excusas más raras que tú has escuchado que una mujer ha usado y que para ocultar un embarazo?
3: Mira, hay muchas formas o muchas razones por la cual se puede ocultar un embarazo. Cuando están dentro de la casa, por ejemplo, sí, y salen embarazadas, los padres no saben. Yo le decía fuera del aire, tengo una amiga que duró 7 meses ocultando el embarazo.
0: ¡Bárbaro! ¿7 meses?
3: 7 meses con faja.
0: Pero los 7 meses nace un niño.
3: Bueno, entonces cuando ya no aguantó más, que se quitó la faja, ya fue antes de los 2 meses, ya parió el muchacho.
0: Vea, una pregunta, discúlpame, para que siga con tu comentario. Una mujer ya con 7 meses de embarazo tapando, ocultando un embarazo con una faja, ¿no le causa daño al embarazo?
3: Sí, muchas veces sí, claro. Le puede causar daño porque es que no está desarrollándose correctamente porque está bien espacio. Apretado el espacio.
0: Wow.
3: Pero hay muchas razones, o porque quizá está casada el marido no sabe, un cuerno, el marido no sabe. Hay muchas razones por las cuales se oculta un embarazo, pero yo le recomendaría que si usted no quiere salir embarazada, use protección. Úselo, hermana. Dígale a él que se ¡Bótela! Lo ponga, porque échela por un lado, lo que sea. Pero cuídese, porque después que el niño está ahí, es feo. Está ocultando y sacando para.
0: Ahora, una habilidad va durísima y te de ocultar de que un embarazo, man, una vaina que. Ay, sí. Es difícil, pero que es difícil. O sea, ¿cuántas mujeres tú conoces que han ocultado un embarazo?
3: Pero aparte, oye, yo me pongo una faja que no estoy embarazada y siento que no puedo respirar. Imagínate ocultando todo ese peso ahí adentro.
0: Y ese crecimiento.
3: El crecimiento de la barriga debe ser incomodísimo para el que lo hace también.
0: Yeah.
3: Entonces, sufre el bebé y sufre la persona que lo hace. Es muy feo, la verdad.
0: Yo no salgo del asombro, o sea, yo conozco gente que lo ha intentado y que lo ha hecho y hemos visto muchísimo, un sinnúmero de casos de personas que lo han hecho, pero ¿cómo rayos es que hacen esa vaina? Diablo, porque tiene que ser algo difícil y complejo de que una mujer te 6, 7 meses.
3: Debe ser desesperante para la persona que hacen eso.
2: No, y que también, señores, hay mujeres que no analizan bien el asunto cuando hacen eso, porque eso no solamente le causa daño al niño.
3: Deforma, puede deformar la criatura.
2: No, o sea, que no solamente le hace daño al niño, sino a ella misma también.
3: Sí, claro.
2: Entonces, no sé por qué, bueno, tú preguntaste, Jota, qué razones o qué motivo hay
0: para.
2: para que una mujer haga eso. Uh-huh. Y Lupita dio en el palo también.
0: ¿Cómo? Que, ¿también?
3: Sí, ¿en serio? Sí, le di al palo.
2: Con el asunto de que muchas veces los padres también, no solamente di que porque no, que me decepcionaste ni nada, sino también por el qué dirán.
0: ¡Ay!
2: Que hay padres.
3: Sí.
2: ¡Ay!
3: Sí,
2: que hay padres. Sí, que hay padres que le dicen, no salga embarazada para que nuestros amigos no vayan a hablar, uh-huh. No vayan a hablar de ti. Que yo que te dije, por el qué dirán. Como que eso importa.
3: Mira, ya en los últimos años, eso no creo que importe tanto, aunque todavía hay padres con muchos tabúes. Pero yo creo que nosotras como madres, sobre todo las madres, tenemos que aprender a proteger a nuestras hijas. Primero a informarla, porque cuando pasan esas cosas es por falta de información y también no lo dicen por la falta de confianza que tienen con los padres. Entonces eso es importante, que nosotros a los hijos le demos la confianza de hablar cualquier tema. Háblele como si fuera una persona que no tiene nada que ver con usted. Uh-huh. Cuéntele las cosas como son, enséñele las cosas, dele, edúquela para que no llegue ahí. ¿Qué fue? ¿Y por qué usted me cerró?
0: No, pero te estoy escuchando, pero como que eres malo.
3: Pero se me pone en serio.
0: No, pero tú estás muy bien poniendo otra atención. Porque,
3: cuando uno habla en serio, no le creen.
0: En los serios que pone ahí.
3: Claro.
0: No, porque yo lo hice. Yo me senté con mis dos hijos y le dije.
3: Ah, no, yo sí.
0: Si salen embarazados, los votos de aquí.
3: No, yo le enseñé a protegerse para que no embaracen.
0: Ok.
3: Tú sabes.
0: Hello, 774-420-2028. Hablando de, ya no sé cómo llamarle a eso, de los trucos que han usado mujeres para embarazarse, dice yo, ¿cómo lo hacen? ¿Y cómo lo hacen?
3: No sé.
2: ¿Cuál es el negocio?
0: Para ocultar esos 7 meses de embarazo, mano.
3: Ay, sí.
0: Hello.
4: Bueno, esto yo con Lupita, que hagan las cosas como son y le cuenten las cosas como son. Porque, sí. Jota, sí. Yo digo que sí se puede ocultar un embarazo, pero solamente al principio
3: del
4: embarazo. Ay. Porque ya cuando tengan 4 o 5 meses, esas mujeres que usan fajas y que para esconder el embarazo, tú sabes lo que mea una mujer embarazada. Esas mujeres mea más que una gallina. Sí. Y la incomodidad que tiene que tener, que está yendo al baño a cada rato.
3: De verdad.
4: Así que para que se eviten esos problemas, mejor diga todo desde el principio. O porque es un tigre operado que ya no pinte ni en el aire.
3: O cuídese para no salir embarazada.
0: ¿Cómo puede una mujer embarazada ocultar un embarazo? ¿De qué manera lo hace que no se note por 5, 6, 7 meses?
3: A veces sí son flaquitas también, como decía Carlos, se ponen ropa ancha y no se nota mucho. Y a los 7 meses que viene, porque hay barrigas que a los 7 meses que comienzan
0: bien,
3: a subir.
0: Pero una pregunta más profunda esa. ¿Nada más a la mujer se le nota el embarazo por el crecimiento de la barriga? ¿O hay otros, físicamente hay otros síntomas que demuestran cuando una mujer está embarazada? ¿Cómo se oculta
3: todo
0: eso?
3: La mujer que sabe, escúchame, que tú no has parido.
0: Las mujeres
3: adultas que han parido muchos hijos, pues, se dan cuenta hasta en la cara.
2: No puedo contradecirla porque me mató a alguien. No puedo decir nada.
3: Pues fíjate, en la cara se dan cuenta cuando la mujer está embarazada.
0: Pero por ende.
3: Porque cambian su rostro, cambian su color de piel muchas veces. También por la forma de comer.
0: Pero está bien,
3: que no
0: ocultas la barriga, pero todo lo demás sigue ahí visible.
3: Pero mucha gente a veces no lo nota eso.
0: Santo Dios.
2: Lo mareo.
3: Claro.
0: Hello, buena, los malestares.
5: Mira, mi
3: trío de
5: bochincheras. ¿Qué? Pues mira, es como dice Lupita, pueden ocultar la barriga, pero hay muchas embarazadas como a mí, me dio con comer de todo lo que encontraba de por medio.
0: Uh-huh.
5: Y comí, yo engordé por engordé. Pero hay muchas mujeres que a mí me encantó, me creció el pelo, la uña, yo me veía mi cara bien radiante. Es diferente, me creció la nariz para mi segunda barriga como una piqui. Hay muchos síntomas diferentes que hacen
0: lo que te pasa. Gracias, amor. Hello, buenas.
6: Mi corillo, buen día.
3: Buen día.
6: En general, para los tres, les tengo una pregunta.
3: Ajá.
6: Ustedes no conocían esa, la más seriecita del barrio o del residencial, que salió embarazada y supuestamente era mala de la vesícula que estaba.
0: Dios mío.
3: Sí,
0: que sí, que Lupita.
3: No, no, que se inventan también eso, que están, tienen un, tú sabes que han inventado muchas mujeres también que tienen fibroma.
0: Ay, Dios.
3: Y o quiste.
0: ¿Serio?
3: Y sí, porque el fibroma crece como un bebé.
0: Pero eso cuando lo van
3: a... Pero cuando llega la hora de parir se nota que no era, era un fibroma.
2: Yo me acuerdo ahora que Lupita me hizo una fibroma, que la tía mía, o la muchacha del barrio, una muchacha del barrio,
0: ya embarazada. Dijiste la tía tuya.
2: No. Y la tía mía le preguntó, y ella le dijo, dije, no, es una fibroma que yo tengo. Y dice la tía mía, dije, ¿cómo tú le vas a llamar a la fibroma?
0: Hello, buena.
5: Hello, buenos días,
0: ¿cómo estás? Locos y sueltos.
5: Es que eso no se puede ocultar, porque entonces las mujeres que hacen malestares.
0: Sí.
5: Que pasan el día entero vomitando, ¿qué es eso entonces?
0: Que está intoxicada, dicen.
5: No.
3: Hay mujeres que no hacen malestar.
0: ¿Verdad que son
3: sí.
0: asíntomas?
3: Y yo a veces, yo muchas veces creí que los malestares son es como psicológicos, que son cosas que uno provoca.
0: Y no es mentira.
3: Porque cuando la mujer quiere ocultar un embarazo, no le da malestares.
0: Porque en su mente está pensando en otra cosa o contarle no hacer de ver que está embarazada.
3: Entonces,
0: sí, son psicológicos.
3: Se sabe, se pueden manejar.
0: Todos los cambios o cosas que ocurren. Los cambios y todo lo que ocurre en tu cuerpo. Primero se desarrolla en el cerebro. Y de ahí el cerebro envía la señal a tu cuerpo, a todo tu engranaje del cuerpo para que haga lo que entiende que va con eso que está pasando en tu cuerpo.
3: Así es, la mente mueve todo realmente.
0: Todo está en la mente. Sí. Esos síntomas, esa vaina, porque la mujer está en su embarazo, está en su día, está viendo su crecimiento, uh-huh. está sintiendo algo, pero también el cerebro está haciendo ver que está embarazada.
3: Sí, uh-huh. automáticamente.
0: La que lo está ocultando, lo más lejos que tiene en su mente es lo que está ocurriendo. Uh-huh. Entonces no va a presentar síntomas porque lo que está bloqueada de que no quiere que se note de que, sí, que está pasando. Entonces,
3: sí, es verdad.
0: Eso hace un bloqueo. Hello, buenas.
7: Mi amor, ¿y los quistes? ¿Dónde están los quistes?
0: ¿Lo qué?
7: Los quistes.
0: ¿Y por qué tú pones la voz como una mujer para decir eso?
3: Ojite.
7: Porque estoy imitando al tipo que está hablando.
0: ¿Cómo que le digo?
3: Quiste.
2: Tú preguntaste ahorita, Jota, que de qué manera también puede una mujer encontrar un embarazo.
0: Claro.
2: Sí, mudándose por un campo donde nadie la conozca.
0: No, pues ya, eso es muy ya eso. Pero yo me refiero a las mujeres, por ejemplo, que Lupita decía que ella conoció un caso de una mujer que duró 7 meses sin que nadie se diera cuenta. O sea, ¿cómo tú interactúas diariamente por 7 meses con un embarazo que está creciendo y lo ocultas a un nivel que nadie se da cuenta de que estás embarazada? Exacto. Ya hasta que ya vas a dar la luz?
3: Sí, porque ella era virgen en su casa. No podía demostrar que estaba dando, tú sabes.
2: No, y a eso calcularé los otros 2 meses entonces que faltan. Porque, diantre, 7 meses haciéndole básicamente daño, literal, daño al niño.
0: No necesariamente, porque tú lo estás basando en el caso de las mujeres que se ponen faja.
2: Sí.
0: Pero olvídate de la faja. Ajá. Vamos a hablar de mujeres que se han puesto, por ejemplo, a usar y que la ropa
3: ancha.
0: Ancha. Sí. Uh-huh. O que usan otros qué sé yo, procedimiento y cosas para ocultar el embarazo.
3: Que no se le ve la barriga que no están bien grandes.
0: ¿Me entiendes? ¿Cómo rayos que lo logran hacer? ¿Cómo que lo hacen? Porque no es uno, ni dos, ni tres. Son muchos casos de gente que tú dices, pero ven acá, fulana parió. ¿Qué parió? ¿Y cuándo ella estuvo embarazada?
3: Exacto.
0: ¿Y cuándo fue que se embarazó?
3: Porque pero eso pasa mucho.
0: Yo la veía todos los días y ya estaba normal. Uh-huh. Yo nunca vi nada raro. Y de repente que tiene un niño.
2: Pero vuelvo y te repito, con respecto a eso también, que hay mujeres que no hacen barriga grande.
3: Exacto.
2: Sí, que las barrigas son pequeñas, entonces visten ancho. Tú sabes, ahí ya más o menos uno podría decir, bueno, es un poquito más entendible.
3: A mí la barriga se me ven después de los 7 meses.
0: Sí,
3: porque ahora yo estoy gorda, pero yo era flaquita.
0: ¿Pero gorda dónde?
3: Bueno, para como yo era.
0: ¿Y tú
3: cuando muchacha, sí?
0: ¿Qué?
3: Nada más se me veían los huesos de acá.
0: A los fidodidos.
3: Sí, yo era bien flaca.
0: Pero
2: es una tabla.
8: Puede ser que el 90% de las mujeres que oculten un embarazo, pero con eso hay que tener cuidado. Yo tenía una prima que ella nunca había tenido hijos y ella era irregular en la menstruación. Y ella estaba en una discoteca aquí en Estados Unidos. Uh-huh. Y cuando a ella le dio un dolor y la llevaron por emergencia al médico Y cuando la chequearon, era pariendo que estaba. Y ella se sorprendió como se sorprendió todo el mundo.
3: Oye, sí.
8: No, ella no sabía que estaba embarazada. Yo no recuerdo con exactitud si tenía 6 o 7 meses, pero el niño nació vivo. Lo único fue que le dieron 72 horas para pensar en que se podía salvar y murió antes de las 72 horas. Wow. Le hicieron una cesárea y ahí incluso se dieron cuenta que ella tenía problemas en los riñones. Y esa fue como el detonante. De una vez empezaron a darle diálisis y murió a los 17 años de hacer diálisis. Pero ella no sabía que estaba embarazada. Ella no sabía que estaba embarazada porque ella no tenía necesidad de estarlo ocultando. O sea que con eso hay que tener cuidado, sí. Que realmente hay gente que no saben que están embarazadas.
9: Oye,
3: a mi hermana más vieja le pasó eso.
0: Pero si tú estás haciendo el amor sin preservativo.
3: No, pero oye, a mi hermana más vieja ya se preparó. No, se preparó, tenía su marido.
0: El polvo de Sara.
3: Pero tenía más de 20 años preparada. Preparada, cortada, cortada para no embarazarse. Y salió embarazada, sí, y no sabía, o sea, porque no se le veía la barriga. Y fue al médico pensando que era fibroma que tenía cuando vio que la barriga le estaba creciendo y era un muchacho que tenía dentro. Sí, eso puede pasar porque la menstruación le llegaba normal, como siempre.
0: El Caribe ahora mismo está el polvo de Sahara acabando.
3: Oye, muchacho. Emprendiendo y embarazando.
0: Cuidado. Hello, buena.
10: Profesor. Las mujeres son tan. No voy a decir ninguna cosa mala para no, coño, dañar la barra. Profesor, por mi casa había una que se metió un plato y adelante.
2: Ay, mi madre.
3: ¿Qué sé qué?
0: ¿Cómo así, profesor?
10: Profesor, un plato, profesor. Se metió un plato ahí.
0: En el estómago.
10: Una licra, una vaina.
0: Ajá.
10: Y se fajaba. quedaba esa barriga que ni hiló. Entonces, hay mujeres así, tú agarras, profesor. Y baja un tipo y compra 15 pesos de y la jolca.
0: No, profesor, nunca violencia.
10: No, porque, coño, está matando a un muchacho. ¿Vamos a matar a ella?
0: No,
3: profesor. Ay, no, Dios libre.
0: Never, la violencia es buena, profesor. No. Pero en el caso de lo que dijo la joven ahí, yo he visto muchos casos. No lo he visto en persona, lo he leído y lo he visto casos de video de mujeres que de repente se le mete un dolor estomacal y cuando van al baño... ¡Fra! Salió el niño.
3: Sí, es embarazado.
0: O han ido a una emergencia por un dolor en la espalda, aquí en la espalda baja, que creen que los riñones y vaina, cuando viene a ver, no, usted tiene 6 meses de embarazo.
3: Sí, porque no se le ve la barriga mucho. Wow. Y como le llega la menstruación normal, no creen que es embarazo.
0: Yo conozco un caso.
3: Muchas veces ha pasado.
0: De una mujer que la operaron. ¿Cómo se llama? La de la vesícula.
3: Ajá.
0: Por ejemplo, ella tenía sus dolores, lo que produce la enfermedad. Y el estómago le estaba creciendo. Eso fue en la cirugía de la vesícula y el doctor que le hizo la cirugía no se percató que ella estaba embarazada, ni siquiera en los análisis que le hicieron previo a la operación. La operaron y todo, y normal, su operación, la vesícula, y sentó su procedimiento, la cosieron y todo, y le dieron de alta. Al mes, la mujer se entera de que el estómago se está notando un crecimiento.
3: Sí.
0: Y está preocupada, pero no tiene dolores, sino que el estómago le está creciendo. Dice, déjame irme al médico, a ver si el procedimiento que me hicieron algo malo, se me infectó algo por dentro, o me dejaron algo, y está provocando una hinchazón. Oh, sorpresa, cuando va, resulta que tiene 6 meses de embarazo.
3: Sí, sí.
0: Y no lo sabía, ni siquiera el doctor que la operó supo que tenía 6 meses ya de embarazo.
2: Wow.
0: Increíble.
3: Sí, eso puede pasar en muchas ocasiones. Y es como te decía, en mi caso, en mi familia, la menstruación le sigue llegando aunque esté embarazado la mayoría. Entonces, por eso no es tan fácil darse cuenta que están embarazados.
0: Increíble.
3: Sí.
0: Hello, good morning.
10: Hello, buena. Yo la vi esa película, Jota. Muy bien, buena.
0: Ay, que vaya ahí, chiste, una vaina seria, man. Pero sí, hay de que los hay casos, hay cosas que pasan, aunque usted
3: no lo crea.
8: Yo escuché una que tenía amores públicos, como se usaba antes, pero no había tenido relaciones con el novio.
0: Ajá.
8: Estaba teniendo relaciones con otro.
0: Oh.
8: Cuando salió embarazada, tenía que ocultarlo porque tenía amores públicos y él no le había puesto la mano, que no era de que no, que puede ser de lo que puede ser del otro, no, era que el novio no le había puesto la mano.
0: Oh.
8: Y cuando se dieron cuenta que estaba embarazada, era pariendo que estaba. Y parió su muchacha y su novio se quedó con ella. Y hoy en día todavía viven, y eso hace más de 25 años.
3: Wow.
8: Se ve de todo en esta vida se ve de todo.
0: Y el novio sabe que no es de él, muchacho. Porque si no lo sabía, lo sabe. Claro.
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0: All right, damas y caballeros, buenos días, gracias por la sintonía. Seguimos en vivo, entregando la mejor información, diversión y locuras cada mañana 6 a 10 aquí en La Terapia
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0: 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Mira, ustedes ya saben lo que ocurrió en Venezuela, lo que está ocurriendo en Venezuela, la tragedia de los terremotos que ha dado un sinnúmero todavía de personas desaparecidas, heridas, lamentablemente fallecidos y todo lo demás. La infraestructura del país está dañada y muchas personas pues necesitan en este momento del mayor y máximo apoyo a nivel global. Muchos países, instituciones, figuras y organizaciones están luchando para proveer los primeros auxilios en cuanto se necesite a Venezuela. Y no se podía quedar de lado en la organización de venezolanos aquí en Massachusetts. Tenemos acá a Carlina Velázquez, que es la presidenta, con nosotros. Buenos días y bienvenida a La Terapia y La Mega.
2: Buenos días. Gracias por tenerme con ustedes.
0: Gracias a usted, Carlina, por ofrecernos estos minutos. La organización de venezolanos aquí en Massachusetts, sabemos que la situación ahora mismo en Venezuela no es muy buena, pero queremos saber cómo la gente puede colaborar con ustedes y qué está haciendo la organización para ayudar a su país en esta tragedia.
2: Nosotros somos una non-profit organization, una organización sin fines de lucro que se llama Venezuelan Association of Massachusetts. Asociación de Venezolanos de Massachusetts. Tenemos una hoja web que se llama www.vamass.org, donde si las personas se dirigen allí, hay un botón que dice Donate Now, dona aquí. En este momento, la prioridad es en dinero en efectivo, porque queremos mandarlo para Venezuela para la compra de insumos médicos para los heridos de la tragedia, que llegan a los hospitales y no hay ningún tipo de insumos médicos para atenderlos.
0: Correcto.
2: Estamos moviendo también equipos médicos para La Guaira, donde hay la mayor cantidad de heridos, para que atiendan directamente allí. Entonces necesitamos dinero para mover a estas personas, a estos médicos que son voluntarios, no les estamos pagando, y los insumos que necesitan para comprarlos allá. No tenemos tiempo de mandar absolutamente nada porque las 72 primeras horas son críticas para el rescate. Correcto. Ya después de allí estamos tarde. Y sí, el puerto de La Guaira y el aeropuerto están deshabilitados. Entonces, en este momento la ayuda es monetaria. www.vamass.org, B de Venezuela, A de Asociación, M de Massachusetts, A de Asociación, S de Sociedad, vamas.org. Si lo quieren hacer por cell, tenemos info, info, arroba, vamas.org.
0: Correcto. Dígame, Lupita.
3: Sí, buenos días. ¿Tienen algún número de teléfono por si hay las personas que no han logrado anotar la dirección o la página de ustedes? ¿Tienen algún número donde se puedan comunicar para cualquier información?
2: Claro que sí. El número de teléfono donde pueden llamar es el 617-388-1778. Si me pueden conectar allí por WhatsApp o por texto, yo estaré muy feliz de contestarle.
3: Perfecto.
0: Bueno, como usted mencionaba bien, son 72 horas, de las cuales ya quedan pocas horas para poder agilizar cualquier cosa que se pueda hacer. Hasta el momento, se ha hecho el llamado a la gente. ¿Cómo ha sido la respuesta del público aquí en el estado con respecto a las ayudas que están solicitando?
2: La respuesta ha sido muy exitosa. Ya llevamos colectado casi $2,000 por PayPal.
0: Qué bueno.
2: Y por Zelle nos han donado como $200, entonces estamos muy felices de la respuesta que hemos conseguido. Por supuesto, es algo, pero se necesita aún más. Si claro, por favor nos pueden apoyar en esto, sería tremenda bendición, porque como dije hoy en la hora del café, Dios está en este momento en las personas que estamos ayudando. Cuando nos preguntamos dónde está Dios, Dios está en nosotros y en la voluntad que pone en nuestro corazón y la gracia para ayudar a los hermanos venezolanos.
0: Por supuesto, y sabemos que aquí hay un público hispano muy dadivoso que siempre se une en momentos como este y será masivo el apoyo que van a recibir. Eso está en las manos de Dios y cada uno quisiera de alguna manera estar a la facilidad de aportar y ser parte de que pues Venezuela pronto esté recuperada y que las familias que están afectadas, que gracias a Dios todavía conservan la vida en esa tragedia tan complicada, pues puedan recibir ayuda y todo lo necesario en estos momentos.
2: Claro que sí, gracias a ustedes por este canal que están abriendo para dar esta información.
0: Correcto, bueno, sí. Gracias por hablar con nosotros, Carlín, y vamos a hacer el llamado todo el resto del día también para que la gente pueda seguir entrando a la página web bamass.org para que puedan hacer sus donaciones ahí y todos unidos podemos hacer mucho más.
3: Muchos más, sí.
2: Muchas gracias, que Dios les bendiga.
0: Amén, gracias, amén. Gracias, bendiciones, Carlín, presidenta de la Asociación de Venezolanos aquí en Massachusetts. Dígame, señor.
4: No,
0: sí.
4: No, está bien. Yo le iba a hacer una pregunta a ella, pero está bien, ya.
0: Ah, pues. Ok. No, pero haga la pregunta.
4: No, lo que pasa es que en momentos como este, de terremotos y cosas, hay muchas personas, ya sea aquí en Estados Unidos, en otro país, que le gustaría brindar la ayuda física, o sea, ir allá.
0: ¿Entiendes? Es que entonces, no se puede.
4: No se puede.
0: No, claro que no, porque si están sacando escombros, si están bregando ahora mismo con socorristas, personas calificadas para eso, yo creo que la ayuda idónea sería aportar lo que se pueda a distancia. Usted no va a hacer nada ahí. Claro. Y los puertos están bloqueados por asunto de espacio también y darle prioridad a lo que necesita, que son medicamentos y comida. Sí. Entonces, ¿qué va a buscar uno allá? Uno puede aportar desde aquí, ayudar lo más que se pueda o buscar la forma de hacer llegar la ayuda desde aquí.
3: Perdón, Jota, hay personas que me están preguntando que cuál es el número, que lo repita, por favor.
0: El número de ella. Sí. Bueno, yo no lo capté, pero entra a la página web, que ahí está toda la información. B de corta, AMASS.org. Ahí está en la página web, están todas las formas y vías para la donación. Está el CEL, está otros métodos ahí que usted, PayPal. O sea, está todas las formas de que usted pueda contribuir con la causa y ayudar a que, con su granito de arena, que los venezolanos pues tengan lo necesario en estos momentos.
3: No, y si ella de alguna manera puede mandar el número, porque me siguen perdiendo el número. Sí. Si lo puede mandar, mejor.
0: Voy a buscar la vaina para que se lo envíe, por favor, en la grabación. ¿Algo más?
3: Eso lo es.
0: Ah, ok. Estamos para ayudar, por si acaso. Ya usted sabe, los venezolanos necesitan de su apoyo, de su aporte en este momento. Vamos a unirnos en lo más que podamos. Todas las situaciones se han complicado en los últimos meses y hay que poner de lado también el lado, valga la redundancia, humano. Uh-huh. En cuanto a nuestras prioridades personales, pues tenemos que abrir un paréntesis y tocarnos por Venezuela en este momento, que necesita mucho. Es lamentable, las cifras siguen aumentando, tanto de fallecidos como de heridos encontrados en los escombros. Y Venezuela necesita ayuda. Así que la Asociación de Venezolanos aquí en Massachusetts tiene esta hermosa labor de ayudar y recaudar fondos. BAMASS.org. Ahí usted puede hacer su donación para ayudar con la causa. Lo que pueda, lo que se pueda, bienvenido es. Y ayudará también. Mientras más hay, pues menos hace falta.
4: Ya después que usted esté dentro de la página, ubique el botoncito que dice donar aquí.
0: Correcto.
4: Y ya usted sabe.
0: Mira, me dice Cindy, nuestra amiga Cindy de AG Adolf Foster, que hay una recolecta para este domingo en East Boston. Van a hacer un operativo de recolectar insumos para enviar a Venezuela.
3: Eso está muy bien.
0: Esa es otra actividad. Ah, mira, gracias Romina, mi amiga de siempre. El número ese es, sí. Aquí lo tengo, Lupita, usted que lo estaba pidiendo. Sí, pero para llamadas, para información, 617-388-1778. 617-388-1778 es el número de Carlina. 617-388-1778.
3: Perfecto.
0: Y el que no lo pudo guardar ahí porque está manejando, tírenos por WhatsApp para enviárselo ya mismo. Así que vamos a unirnos porque hace falta, la unión hace el milagro y también ayuda muchísimo. Gracias también a Cindy, nuestra amiga que nos envió ahí, que en East Boston este domingo van a estar recolectando insumos para enviar. Así que todas las ayudas son importantes y todo, pues, ayuda. Ayuda, así mientras es. Más ayuda, menos falta hace. Que Dios meta su mano por Venezuela y por todas las familias afectadas, no solamente en Venezuela, sino de otras nacionalidades que también estaban en Venezuela viviendo y se vieron involucrados en estos sismos que han afectado mucho. Qué lamentable. Pero bueno, regresamos en breve con más de La Terapia
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0: Una pregunta. ¿Por qué si los dentistas ponen fotos de dientes, los veterinarios ponen fotos de perros? ¿Por qué los ginecólogos nada más tienen su diploma en el consultorio?
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0: Está frustrado. 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
1: Hey, ¿qué lo que es, señoras y señores? Buenos días, 9:09 a.m. Es viernes. Y ellos lo saben. Sobre todo la cama de Carlos. Me está mandando señales de wifi.
0: Sí, pero durísima la señal.
2: Me estoy llamando, te extraño.
3: Papi, how are you here?
0: Come in here.
3: ¿Cómo es?
0: Come in here, baby.
1: Come in here.
0: Come in here.
1: Ay, Dios santo, señores. 774-420-2028. Y a través de WhatsApp, 774-347-9650. Mira, oigan esto. Yo no sabía que eso existía. Otra de las cosas que me sorprende. Oh, sorpresa.
0: Oh, wow.
1: Oh, wow. Oh. Una mujer está viral en las redes luego de... Espera, ¿cuántas actividades para un niño hay? Por ejemplo... Le hace, ahora está la revelación de sexo.
0: Sí. Sí.
1: Luego le hacen el baby shower. Su primer año, ¿verdad?
2: Sí, primer uh-huh.
1: ¿Cuál otra actividad?
0: Ya después todos los años celebrar el año.
1: Ya.
0: El bautismo, sí.
2: Ah, el bautismo.
1: Si primera comunión. No,
0: la presentación para nosotros.
2: Exacto, el bautismo es más lo católico.
0: Lo católico,
2: pero,
0: por eso para nosotros sí. Presentación.
1: Bautismo es bautismo. Son actividades, sí, son no importa. No es religioso, es actividades.
0: Sí,
2: sí, sí. Sí.
1: Pues resulta que ahora hay una nueva, señoras y señores.
0: ¿Cuál?
1: Sí, la revelación del padre.
0: Ay, Dios mío, entonces no. Porque si habían varios, hay que
1: la revelación del papá, porque si vamos a revelar al niño de qué sexo tiene, hay que revelar cuál es el papá. Resulta que una mujer se ha vuelto viral por organizar una fiesta de revelación del padre. En lugar de la revelación del género del niño.
0: ¿Pero y qué? ¿Que nadie sabía quién era el papá?
1: Yo creo que ni ella sabía quién era el papá.
2: Adivina, era.
1: ¿Quién es el papá? Es la decoración de la actividad. Oye, esa vaina.
0: No, pero.
1: ¿Quién es el papá?
0: Está genial.
1: ¿Cómo genial?
0: Seguro andaba con varios y no sabía de quién era el hijo.
1: ¡Wow! ¡Diablo! Oye, di que el Daddy Shower. Ay,
2: Daddy Shower.
0: Daddy Shower.
1: Daddy Shower. Ay, Dios mío. Esta mujer dice que sin medir ningún tipo de consecuencia le preparó una fiesta de revelación, pero en vez de revelar cuál es el sexo del niño, revelaría cuál es el papá del niño. Wow.
0: Para mí eso era un misterio, el que quién era el padre.
1: Entonces, eso se puede hacer, ¿sabes? Cuando hay dudas.
0: Exacto.
1: Está heavy, es válido.
0: Y cuando nadie sabe quién es el papá, o sea, solo puede. Ella, para que el público lo conozca, vamos a revelar quién
1: ah,
0: es.
1: Ah, también, sí, que ella sabe quién es el papá, pero la gente
0: pero
1: no.
0: Pero nadie sabe nada.
1: Nadie sabía con quién ella estaba haciendo sus cosas por ahí.
2: Tú sabes que yo preferiría...
1: Está heavy eso.
2: Sí, no está heavy. Tú sabes que yo preferiría eso 1000 veces a que me ponga crío un muchacho que no es mío y después cuando tenga 10 o 15 años me diga que no es mío. Es mucho mejor, ¿oíste?
1: Pero para que eso fluya y funcione, tienen que estar de acuerdo.
2: Sí, claro, claro.
1: Independientemente de que tú sepas que el niño no es tuyo, tú tienes que estar de acuerdo en, uh-huh, en seguir la rutina.
0: Sí. Yo me imagino
2: los candidatos con los dedos cruzados y que no sea mío.
1: Que no sea mío.
0: Pero ¿cómo sabe ella, por ejemplo, la persona, si anda con varios
1: ADN?
0: Ya se podía hacer con inclusive
1: durante
0: sin
1: el embarazo,
0: estar.
1: Claro.
0: O seguro fue que se hizo el ADN, andaba con varios, no sabía
1: no, pero está heavy eso. Y me gusta más la idea que tú diste de que nadie sabe quién es el papá del niño, vamos a hacerle un father review.
2: Sí,
0: ahí me gusta. Está bien.
2: ¿Qué padre?
0: Sí, para presentarlo en la sociedad.
1: Para que la gente conozca el papá, claro, de la barriga. Está heavy.
0: Eso está bien. Yo lo veo bien.
1: Ponemos 10 muchachos ahí, ¡fum! Que la gente cree que son,
0: ajá,
1: ellos.
0: Sí, sí. Y vamos a ver quién es.
1: Sí. Y el que de verdad está ahí.
0: Un globo con el nombre del verdadero. Lo tiramos, lo explotamos, lo hacemos una bomba.
1: Cuando sale el papel. Y el agraciado es Juancito. Yo sabía que esa vaina era mía.
0: Y que ni el mismo padre lo sepa.
1: Y el cuchicheo de la gente ahí.
0: Cállate. ¿Y cuál será?
1: Sí, que,
0: ay, Dios mío. Mira, va a ser igualito. Ay, ese sí es feo. Espero que no sea ese.
1: Diablo, de 10 hombres bonitos con cuarto de buscar más feo. Ya no tiene clase. Ey, esa fiesta tiene que ser épica, loco. Esa fiesta tiene que ser épica. Hay que beber romo de verdad ahí.
0: ¿Y ella presentó un solo o presentó varios?
1: No, habían dos. De la fiesta que ella dijo. Habían dos.
0: Yo llevaría más, papá.
2: Tim Marín de Domingo.
0: Tú te vas a marcar a ti, Tiri.
1: No, porque cuando en el caso que hay dos, por ejemplo, es que ella tiene una duda. Tú ves con los dos, a lo mejor no tiene nada seguro con ninguno de los dos. Exacto. Y lo tiene los dos ahí. Vamos a revelar cuál de ustedes dos.
0: Pero a los dos ahí también, de que déjame eso, ver quién es.
1: Por eso te digo que eso fluiría si ellos están de acuerdo que sí, sí, vamos a hacerlo. Y el que sea, ese ya. Ya lo que es heavy esa vaina, es épico.
0: Eso me parece bueno.
1: Invíteme, por favor, al próximo.
0: Y Father que sea Review. Tuyo.
4: Buen día de nuevo, profe. Eso fue la vergüenza más grande de un hombre. ¿Por qué? Que yo me fichaba con un grupo de tigres. Dije, a ver cuál es el papá.
1: ¿Cuál es el papá?
4: El único hijo mío negado para siempre. Ahora fuera mío.
0: No, pero una vergüenza.
4: Voy a fichaba ni lo reconozco. Ni por ahí paso. Si hay que darle un par de pesitos, que lo mando por correo. Que me ve en foto.
1: Me llegó una vaina a la mente ahora mismo.
4: La vergüenza. Ah, el hombre se ha acostumbrado a toda esta vergüenza. No sé qué hoy.
1: Normal.
4: No es abusar, es a respetar.
1: Ey, ¿tú te imaginas que todos los invitados ahí estén dentro de la tómbola?
2: Ay, muchacho.
0: Y que ellos mismos sepan.
1: Es una invitación normal. Vamos a hacer la fiesta de revelación del padre. Y a Carlos lo invitan como invitado normal. Y resulta que cuando sacan la vaina de la tómbola, pa,
2: el papá está ahí.
0: Pero ahí le da una cosa, le da una cosa al pai. Hay que recogerlo.
1: ¿Usted te imaginas? Un invitado lejos de
2: ¿Usted se imagina que
1: la suerte que yo cuando estaba con ella no pasó nada, yo me protegí.
0: Eso es lo que nadie sabe, si se rompió.
1: Se rompió la vaina.
2: ¿Usted te imaginas que con la fama que se le ha dado a muchos hombres durante los años?
1: Sí.
2: ¿Tú te imaginas que en vez de decidir que y el agraciado es?
0: Y el agraciado.
2: En vez de decir eso, digan que y el hombre que se va a desaparecer y no va a ver a su hijo crecer es Jota.
1: Oye, ¡ey! ¡Ey! ¡Está fuerte eso!
0: No, de verdad está duro.
1: Hasta el bizcocho se le fue a muerte.
0: Oye, no, tú sabes cómo están los bizcochos tirados ahí. Todos esos tigres tirándose los bizcochos uno con otro.
1: Ya, la creatividad, man.
2: Pero está épico eso de que el Father Review.
1: El Father Review, ya. Y claro, si estamos haciendo el Gender Review, vamos a hacer el Father Review. A ver, tapá, ¿cuál es el papá? ¿El morenito o el blanquito? Diablo, qué heavy.
2: Tú sabes que ahí está el morenito. Pues siempre pasa eso. Está claro. Un morenito, un indiecito, un hispano. Tú sabes que el gender reveal te prenden, muchas veces prenden una vela. Y sí. Si sale azul, es varón. ¿Tú te imaginas que sale dique negro?
1: Está bárbaro eso. Diablo. El color que salga aquí. No, porque se puede usar también que a los invitados se les va a dar un papelito en la puerta.
0: Claro.
1: Sí. Igual como hacen en las rifas.
0: Pero que un papelito da... ¿con qué? ¿Con el nombre de...?
1: No. Te dan un papelito con un color, pa, y los otros pedacitos los metemos en la vaina.
0: Sí.
1: Porque hay que disimular hasta que llegue el momento de la verdad. O sea, ella sabe quién es el tipo.
0: Sí, pero es difícil para el que salga.
1: Pero nadie más sabe.
0: Es difícil para el que salga agraciado.
1: Difícil.
0: Y si tiene mujer, peor.
1: Pero lo que... si usted estuvo con ella, usted tiene que estar ahí en esa vuelta.
2: No, es difícil para, pero también es más difícil para el que cree que es el papá.
1: Eso sí es un bobo.
2: Entiendo, porque siempre hay siempre va a haber. Claro. Donde yo pongo
1: Y el tipo cuchicheando.
0: Pongo la mira, pongo la bala.
2: Donde pongo el ojo, pongo la bala.
1: Y el tipo cuchicheando del grupo. Yo no sé para qué ella se ridicule, pero ya sabe que son míos. Son míos, yo no fallo.
0: Y el que menos sale.
1: Haciéndose la loca ahora, que una vaina. Cuando viene a ver, ¡guau! No es tuyo.
0: Y el que menos sale, mira, seguro. Cualquiera se muere del corazón.
1: ¡Buenas!
5: Jota, feliz viernes, bendiciones.
1: Igual,
5: para todos.
1: Hermanazo, cuente todo.
5: Jota, yo lo que llamo, yo llamo es para darle muchas bendiciones a usted, a Lupita y a Carlos. No llamo para bochinchar hoy ni nada por el estilo.
0: Ay,
5: no, bendiciones.
1: Gracias,
5: amor y paz, Jota.
2: Amor y paz, bendiciones, hermano mío, para ti también.
0: Tú tienes fiebre, cariño.
1: Descansen, paz. Saludos para mi hermano Moreno Barber, el más duro.
0: Ay, un beso.
1: Allá en la ciudad de Weiss. Interactivo, hermano, cariño para usted siempre, mío personalizado.
0: Mira, duro.
1: ¿Qué pasó?
0: No, si yo estoy pensando.
1: No, pero está bacano eso.
0: No, está bacano, pero al final el que sea agraciado
1: El father reveal.
0: Le va a dar una cosa, te lo digo, le va a dar una cosa.
2: Eso se ve aquel día, pero le dije, father reveal.
1: Eso está duro. Diablo, contrátame para una fiesta, sí, que yo quiero estar ahí. Quiero darme esa experiencia.
2: Ya yo me imagino a otra, dile que. Este es el father reveal de Verónica.
1: Bienvenidos a la revelación del papá. Estamos ready. Atención a lo que le dieron para allá como manguera sin pinche. Usted también está metido en la vuelta. No puedo decir muchas cosas aquí porque voy a hacerme prueba en esa.
0: Y entonces yo tengo que controlarme la lengua. Estoy haciendo el esfuerzo, señores. Sí.
1: En una animación así, en un par así, hay que ser bien.
0: ¿Oye?
1: Sí, bien picante.
0: Claro, y meté mucho veneno, tú sabes.
1: Porque... Usted creía que no, pero sí se rompió.
2: ¿Sería Jorge el padre? Dímelo, Víctor, ¿tú crees que era tú?
1: Que venga llegando uno ahí. ¡Atención! ¡Llegó el hombre! ¡Ay, cuidado si es ese!
0: ¡Llegó él!
1: Y todo el mundo se mira para atrás. No, los invitados llegan en par ahí.
0: Hay que ser venenoso. ¿Y qué ande con la mujer?
1: Ahí viene Ramón con su esposa Lucía. Quizás es Ramón. Hoy se puede destruir un matrimonio.
0: Sabrá Lucía que su esposo va a tener un. ¡Ay! No.
1: Los que vinieron de manito se van ahí acompañados. Hello, buenas.
5: Jota, bendiciones, mi hermano, bendiciones.
0: Mi amor, él está bebiendo, mínimo.
1: Si te va a quitar la vida, avisa con tiempo.
0: Para que nos firme el testamento antes de irte.
1: Por si acaso, deja el taller. Por la nombre de Lupita Madé, que ella va y lo
0: no, busca. Sí, él tiene problemas.
2: No, pues hace que está pidiendo ayuda y él está en un father review ahora mismo.
1: Bueno, hermano, es un lío, ¿viste?
0: No, él está raro, la verdad.
1: Sí.
0: Ya me está preocupando.
1: Si alguien conoce a Dante Doripe,
0: por favor,
1: llame. Todos necesitamos un abrazo. Señores, felicidades para aquellos que saben que son padres pero lo ocultan. Hello, buenas.
6: Eso es un freco yo. La vaina de eso, la vaina de que Dante. Dante quiere esquivar el tema,
1: Sí.
6: Él está llamando y dice: bendiciones para ustedes, para que ustedes no digan nada,
1: Para ver que antes se le apareció la mujer. Tú, ese fue el caso.
6: Un saludo al tipo que llegó ahí. Una mujer pidió el jefe. Dante.
0: Dante
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0: 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Hoy está de fiesta el pueblo, fin de semana.
1: Wow.
0: No hay nada que celebrar, pero estamos de fiesta. Cheveroski, mira, mañana sábado hay una iniciativa que vamos a correr aquí en la programación nuestra. Ya usted ha escuchado la promoción de que llega el programa de salsa más cargado, salsa bestial, salsa dura. Y aquí está el protagonista, el señor Carlos Polanco Capulina.
2: El maestro,
3: oíste.
4: Para empezar,
0: la miel de abeja.
4: Buenos días, muchísimas gracias Jota, por darme la oportunidad de arrancar con esta iniciativa. De hecho, no somos caracturas nuevas, somos ya un poco fashion, pero fashion. Estamos actualizados. Quiero mandar un mensaje de manera drástica y rápida, mi querido hermano Carlito, para que me lleve suave.
0: Todos le tienen miedo a Carlos.
4: El muñeco.
0: El peluche. Carlos, el peluche.
4: Cuéntame.
0: Mira, vi, la gente de Boston va a volver a reencontrarse contigo, con tu jocosidad, tu animación los fines de semana. A nivel de salsa bestial, mañana salsa clásica, salsa dura desde el mediodía. Habla a tu pueblo que te escuche.
4: Pues nada, yo creo que no sería nada diferente. Es algo que nosotros traemos actualizando, ¿no? Porque ya contamos claramente con esa popularidad que siempre nos ha respaldado. Y dicho sea de paso, ¿cómo se concentra? Acuérdate que el género de la salsa es un género musical que está por encima de todo. Es lo único clásico que a todas las culturas pues nos abraza con esa carisma, con ese aspecto, con ese afecto. Lo que yo llamo rápidamente a nuestros queridos amigos patrocinadores que están allí.
0: ¡Sí! ¡Sí! ¡Alíñense!
4: Manito, porque sin ellos tú sabes que no va a trascender muy lejos. Así que Boston, ya ustedes están más que claros. Nosotros a partir del mediodía del sábado 27, nosotros vamos a romper con todo, vamos a estar ahí, vamos a estar listos. A todos estos muchachos que se concentran en las peluquerías, en los supermercados, los Uber, los taxistas, todas las plataformas de transporte, pues nosotros vamos a estar ahí activos. Así que ya estamos más que claros, así que tú supiste.
0: Ready.
1: Mira, Oye, ¿y qué estilo de salsa tú vas a poner? ¿Romántica? ¿De bailar?
0: Esta se le ve que nunca escucha salsa.
4: Estas son preguntas de la gente.
0: Un poquito de pasada a nivel de salsa, pues yo no entiendo.
1: Bueno, pues es que venimos todos desfasados.
4: Lupita, el género de salsa no importa cuál sea, okay. si es romántica, si es rumbera, la salsa es algo que
1: es salsa.
4: Es un contagio que se te penetra todo, todito va.
1: Yeah. Mira, y a mí me gusta cuando tú dijiste eso, que venas, se penetra. Que penetre por la sangre la salsa.
4: Por las venas, claro. Sí,
1: a mí me gusta. Me gusta la salsa.
5: Tienes que tener cuidado, Capulina, porque a Lupita tú le mencionas penetración a mi mente.
1: Lo dije yo. Mira, Jota se quiere ir de entrevista.
0: Yo vengo ahora, sigue hablando.
4: Espérate, no señor, nada. Acuérdense que nuestro director es muy recatado con algunos puntos. Sí. Y él es quien tergiversa prácticamente la expresión porque no ha dicho nada. Yo siempre digo pendiente a esto, a lo que es la penetración del entretenimiento mejor conocido a nivel mundial, la salsa.
1: A mí me
4: por
1: gusta
4: tus
1: la
4: venas
1: salsa.
4: Te lo introduzco todo.
0: Me siento violado.
1: Ay,
0: no, en serio, dime.
5: No, que yo lo que le podría yo personalmente, yo que escucho, uh-huh. que escucho a Capulina desde hace mucho tiempo, yo lo que le podría decir a la gente
1: de chiquito,
5: yo lo que le podría decir a la gente que eso no va a tener perdedera, porque tú tienes algo que a mí me encanta mucho, Capulina, que cuando tú estás, por ejemplo, mezclando y eso, tú saltas con cosas que como que entretiene a la gente, tú sabes, como tú eres muy creativo con eso. Así que no va a tener perdedera eso. Yo sé que
4: gracias. Yo sé que en realidad a la gente le gusta lo que nosotros hacemos. Ya tenemos muchos años en los medios, a pesar de que teníamos un poquito de...
0: ¿La pausa?
4: Sí, una pausa. Creo que era necesaria esa pausa porque de esa manera nosotros entonces lo que estamos es tratando de ponernos a tiempo, uh-huh. con los tiempos,
0: claro.
4: en esta nueva generación, y saber exactamente qué es lo que nosotros andamos buscando. Es conectar la juventud para que mantenga viva lo que es el género de salsa.
0: Exacto. Vi, estamos hablando temprano, yo creo que usted es un hombre, un todólogo que le mete el bloque heavy, de la mujer que bebe a pico botella.
4: La mujer que bebe a pico en
0: sí, botella. Y como usted es un ruiseñor de la calle.
1: Ay.
0: Queremos saber qué usted opina de la mujer que bebe a pico botella.
4: Bueno, permíteme decirte, yo no quiero que se vaya a escuchar un poco extraño. Estoy nervioso. Pero la mujer que bebe a pico y botella envía una señal clara.
0: ¿Cuál?
4: Y directa.
0: Ay, Dios.
4: Lista para cualquier cosa.
0: ¿Cómo? ¿Y
4: indiscutiblemente, hermano? Una mujer que vive a pico botella es aquella mujer que está lista para enfrentar la vida, no importa cómo ni con quién.
0: Ay, Dios.
4: El objetivo principal de ella es decir, ok, yo estoy preparada, ¿qué tú quieres hacer?
1: Así mismo.
4: Porque que es una representación abierta. Estoy lista.
1: Muy no abierta, con tigre, sí.
4: No venga a mí con tigre, que yo corro a que yo no corro a nada. No me monte a mí la extraña, ni tampoco me venga queriendo pisar la manguera, porque todos somos bomberos.
1: O Dios sea que mío. Ahí tú no coges lucha.
4: No es que no hay para qué coger lucha, porque tú simplemente tienes que decirle claramente, dime qué es lo que es.
1: Y a veces no hay que decirle, tú la miras medio de lado y le pico un ojo. Ya
4: no, eso es mucho, eso es perder el tiempo.
1: ¿En serio?
4: Sí, porque ella está de frente.
0: Ella está de frente.
4: ¿Y para qué te hablas de
0: que de lado?
4: Cuando ella se empica en esa botella, ¿tú supiste?
0: Glu, glu, glu, glu,
4: glu. Anda. No, si da. Oye,
1: se hace
4: si le da dos tragos seguidos sin desconectarse, sí. Ahí es que va y bebo.
0: Está bajando el trago amargo.
4: No, ahí hay un bobo bacano. No, la mujer que bebe a pico botella está todo.
1: Yo estoy ya para la foto.
0: Hello, buenas.
3: Profesor, ¿usted sabe un dato?
0: ¿Cuál es?
3: Yo no llamé para el tema de la mujer a pico botella, uh-huh. Pero ya que están regresando el tema otra vez, yo voy a entrar.
0: Entre.
3: Pase. Hay dos formas de la mujer tomar en pico botella. La que la agarra por el cuello.
0: Arriba.
3: Ese open.
4: Sí. Ajá. Sí.
3: Y la que la agarra por la cintura, la botella.
0: Ey, espérate.
1: Ajá, profesor. Y por la cintura.
0: ¿Cuál es
1: también?
0: La diferencia entre una y la otra?
3: Profesor, es que es una más discreta. La que la agarra por la cintura es más discreta.
0: Oh.
3: Ella está a fuego, pero más discreta. No, no está entregando todo al 100%. Por la que la agarra por el cocote, sí. Y se pega.
0: Ese es a toa.
3: Al garete, profesor.
0: Sí.
3: Se pone con todo llegó Navidad.
0: Ey, es verdad, porque cualquier pleito de vaina, lo que rompe el la vaina y se queda con el cocote, sí. La botella.
1: Pero
0: la
1: es que mi mano no abarca agarrarla por la cintura.
0: ¿Qué es lo que tú estás agarrando?
4: Una señal trae, ¿por qué?
5: No, la cintura, ¿no?
4: Pero usted no tiene razón.
1: No, me imaginaba el grosor de la botella.
0: Oh, hello.
6: Pregunta para Lupita, Jota. Lupita, si tú tomaras, ¿por dónde agarras la botella?
1: Por el cocote.
0: Por el cuello.
4: ¿Esa está toda?
0: Sí, oye. Sí, no, Lupita está ready. A todo terreno. ¿Y carretera, más? Piedra y montaña. Ey,
1: ay, Dios.
0: No, pero bacano, eso es la mujer que bebe.
4: Bueno, en realidad, como te digo, a mí me gusta.
0: ¿Cuál es más peligrosa, vi?
4: Sí.
0: ¿La que bebe cerveza? Uh-huh. ¿La que bebe tequila? ¿La que bebe whisky o la que bebe vino?
4: Bueno, yo considero que la que bebe vino es más peligrosa porque ella está representando una área del género mujer con un nivel de altura. Pero,
0: claro.
4: sus intenciones son directas. Porque acuérdate que el vino no emborracha, embriaga.
0: ¿Qué?
4: Y cuando tú estás embriagado, entonces entra una sensación totalmente diferente y una codicia.
0: O sea, la mujer que bebe vino es de alto
4: ambiciosa.
0: Valor.
4: ¿Eh?
0: La que bebe vino de alto valor.
4: Claro, de alto
1: claro,
4: valor.
1: Claro, more.
0: Oh.
4: Pero con la misma intención al final del día.
0: Sí,
1: sí, porque sí. Tú sabes, pa.
4: Y estar lista para que no le cuenten.
0: Lupita, ¿cómo que se bebe vino? Enséñale a Capulina. Ella todo terreno.
4: ¿Cómo está, Lupita?
0: ¿Cómo es que se siente la mujer que me vino, Lupita?
1: Mira.
0: Así.
1: Escúchame.
0: Explica, Carlos, ahí en el aire. Dobla las piernas.
5: Dobla las piernas.
0: Su vasito, su vino, su copo. Y lo sopla.
5: Sopló el vino.
4: Lupita, te faltó algo.
1: ¿Cuál? No, pero yo, tú no lo viste cuando
4: entonces,
1: yo le hice. No, porque yo no lo huelo, yo lo que hago.
0: Ella no lo huele, ella se lo bebe. Es lo bueno.
7: Sí, buenos días. Y aquí te habla, era Lupita de Wister, también toca ya.
0: Oh, hola. Otra Lupita.
7: Mira, Lupita de Wister aquí.
0: ¿Tú bebes también?
4: O picante.
7: Pues puede decir que la que bebe vino es la que se la fina, la bonita, la bien derechita. Pero este que se da en la segunda copa de vino que va para la tercera, se escrache.
0: De la segunda a la tercera, como que hay un fallo de luz,
4: De una vez empieza a dar también luz.
0: Buenas.
8: Jota, de mañana para adelante tienen un aficionado a la salsa right now, ahí mismo.
0: Tienes escuchando que ese oírlo. Programa.
8: Escucha, Jota.
1: Escucha, Jota.
8: Pero la mujer que bebe cerveza, como dijo el pana, y que agarra la botella por arriba, es la más sicaria, la más asesina, la más delincuente. Jota, pero mucho amor, mucha paz para todos ustedes, ¿oyeron?
0: Tú estás bien, loco, tú estás bien.
1: Yo le dije que él se está despidiendo.
0: Él se está despidiendo de Dios. Sí, sí.
1: Estoy preocupada yo, la verdad.
0: Atención, la mujer que bebe. Hello, a pico botella.
7: Aquí vuelve la Lupita de Wilson.
0: Lupita.
7: Yo bebo full light. Ajá. Me bebo 26 solitas.
1: Ya, ya.
7: Una botella de José Cuervo. Go solita.
1: Mira, ¿y cuántas te bebiste hoy?
7: Hoy voy para la segunda 26.
0: ¿Quieres compartir conmigo? Oh my God. Wow. Buen provecho. La otra Lupita.
1: Comenzó temprano.
0: Todas las Lupitas son iguales. Hello. Buenas.
1: Hey.
0: Buenos días.
1: Hola.
0: Hable usted mudo. 774-420-2028. Hablando de la mujer que bebe a pico de botella. De nuevo revivimos el tema porque lo hablamos temprano. Sí. Pero como Capulina está aquí, que es un conocedor de la mujer que bebe a pico de botella. Artista de la calle.
4: Nosotros no.
0: No, porque para conocer no hay que ser parte de eso.
4: No tiene que someternos en práctica. Pero claro. Sí puede visualizar y darte cuenta de algunos puntos de manera repetitiva, que es lo que te da la enseñanza y adquiere la experiencia. Carlito, usted se mantiene
0: asustado.
5: Tú sabes que yo también pienso, bueno, cada mujer que bebe diferente tipo de alcohol, así, tiene hasta su vehículo que la distingue.
0: ¿Cómo?
5: Sí, porque mira, la que bebe vino, la distingue en lo que es BMW, Lexus y eso. Y eso.
0: ¿En serio?
5: Sí, la que bebe.
1: Yo está matriz.
0: Espérate, muchacha, está desesperada, por eso es.
4: Sigue.
5: Me dañó el
4: chiste. Dale.
5: Mira, la que bebe romo, la que bebe licor así fuerte,
0: sí.
5: Te puedo decir que el Toyota Camry o un Honda o así. Oh. La que bebe cerveza pico botella, un AX100.
0: ¿Un AX100?
5: Es un motor.
0: Un motor, la
1: AX100. Ah, yo lo entendí.
0: Es un four wheel, una vaina.
4: Sí, porque es agresiva. Entonces, como está toda,
0: le gusta la
4: quiere ir rápida.
0: Sí,
4: ¿me entiendes? Sí, no.
0: Es una goma.
4: Esa clasificaciones que Carlito hizo,
0: está dura.
4: Hay que someterla, hay que profundizar.
0: Buenos días.
1: Hay problema.
3: Profesor, estoy preocupado. Yo creo que el lunes vamos a tener un oyente menos. Dante se está despidiendo.
0: El pobre Dante.
3: Así que, Capulina, si tú puedes tirar un preview de Sasha esta noche, tíralo para que lo pueda.
1: Para que se lleve la previa.
0: Homenaje a Dante.
4: En honor. Una despedida bien formal.
1: Oye.
4: No, pero se le agradece cualquier cosa.
1: Es que está todo el día despidiéndose.
4: Por lo tanto.
0: Está muy cariñoso, Dante. No, pero nada, mañana entonces, a partir de las 12 del mediodía, sintonice en Sal Sábado, así se llama el programa, Sal Sábado. Capulina tiene un tiempo ya realizándolo para el área de Whistler, en Mega 106. So, para ellos quizá esta promoción ya es un poco redundante, pero para Boston comienza mañana a partir del mediodía y va a estar lanzado por ambas estaciones para darle más cobertura a los salsómanos de Massachusetts para que disfruten de una verdadera selección salsera mañana desde las 12 hasta las 4.
4: Duro.
0: Con Carlos Polanco, Capulina.
4: Alegría.
0: Invita a su gente.
4: Pues nada, estamos más que claros. Una vez más queremos reiterarle a todos los oyentes de Dorchester, Lynn y Boston. Oye,
5: Brockton. Tal vez sea
4: durísimo,
5: la mañana, tal vez sea la última.
4: New Bedford.
0: Ahí, Framingham. Jamaica Plain.
4: No, estamos duros. Sobre todo en Jamaica Plain.
1: Ahí
4: hay mucha dominicanidad, pero también hay muchos colombianos, claro, muchos venezolanos.
1: Claro.
4: Que les fascina. Exacto. ¿Me entiendes? Lo que es la salsa. Inclusive tú sabes que la escuela de salsa en los últimos 5 años han crecido de manera despampanante. Sí. Y las razones, ¿cuáles son lo que tú crees los alumnos de esas escuelas?
0: Capo, ¿usted sabe la salsa?
4: Bueno, hermano, ¿tú sabes dónde yo soy, varón?
1: Baila muy bien.
4: Yo soy del este, hermano. Sí. Para decirle, ningún comunicador que se dedique a esta situación tiene que tener, o por lo menos, una iniciativa de saber bailar salsa. Porque yo no sé bailar salsa, hermano. ¿Tú supiste, verdad?
0: ¿Qué pasó?
4: Pregúntale a Lupita si sabe bailar salsa.
0: ¿Qué dice el hombre que no sabe bailar salsa, Lupita?
1: Que no sabe hacer el amor.
0: Señores, feliz fin de semana. Sintonice mañana desde el mediodía hasta el sábado aquí en la Mega. Y luego a las 7 de la noche, la hora del chupe con pura bachata, comenzando mañana. Gracias, Capulina. Nos vamos.

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0: Te presta para hoy el agradecimiento.
1: Bueno,
0: que a veces... El agradecimiento es eterno.
1: Hay que ser agradecido y eso nunca se debe olvidar de tu cabeza, porque la misma situación te lleva a necesitar a esa persona. Ten cuidado con él.
2: Usted va a ser mal agradecido, sí. Ya, váyase de ahí, no me vuelva a buscar más.
1: Pero no vuelva más cuando lo necesite.
2: Exactamente.

0: Jota, el agradecido y el Dielo Padre se murieron juntos.
1: ¿Qué? ¡Ay, el padre!
2: ¡Huepa! Mira, el mal agradecido, dímelo a mí. ¿Qué me sale mal agradecido? ¿Sale mal de uno? Vuelven otra vez a pedirte cacao. Y yo digo que sí. Lupita, yo soy quien... A mí es que hay que matarme, Lupita. A mí, porque vuelven y digo que sí. Vuelven y hacen lo mismo. Pero, mi amor, algún día uno tiene que levantar la cabeza. Ahora el diablo me queda chiquito a mí. ¡No le hago favor a nadie! ¡A nadie le hago favor!
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0: opinas acerca del agradecimiento?
1: Debe ser eterno.
0: Que
1: tú lo pague por toda la vida es diferente.
0: El agradecimiento debe ser eterno.
1: Debe ser eterno.
0: ¿Eterno?
1: Sí.
0: ¿Para toda la vida?
1: Sí.
0: Ay, Dios mío.
2: Lupita, tú estás muy equivocada.
1: ¿Por qué, mi amor?
2: Porque todo en esta vida uno tiene que vivir por una gente pensamiento toda la vida. A mí me pasó un caso. Yo estaba con una persona, viví con muchos años y cosas. Claro que le agradezco todo eso. Pero si ya no hay amor, si ya no hay nada, yo no puedo estar con él, que supuestamente por agradecimiento.
3: Jota, ser agradecido es tener muchas cualidades, mi hermano. Como respeto.
0: Ajá.
3: Valores.
0: Ay, sí.
3: Crianza.
0: Ay, sí.
3: Si usted tiene esas tres cualidades, usted va a ser agradecido de una persona que le haya hecho un favor, y sí tiene que ser agradecido de por vida.
0: Ay.
3: Si no es de por vida, usted es falso.
0: Ingrato.
3: Usted es un mal agradecido.
0: Sí.
3: Tú ves, Carlos y Lupita, ajá, que están ahí en la mega, deben de ser agradecidos con Jota de por vida, mi hermano. Y rendirle pleitesía.
0: Oye, es verdad que no lo hace.
3: Que tengo una idea.
0: No lo hace.
4: Hay un dicho que en todos los vasos no se bebe agua.
0: Dios mío.
4: Y el malagradecido debe de morirse.
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0: 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Bárbaro, ¿y es que aquí no venden esa vaina?
1: No,
2: no la venden.
1: Aquí te, no, aquí te venden pastillas de todo, diga, pa, tú sabes.
0: ¿Cómo así?
1: La difusión eréctil y todo, pero no venden la Viagra.
2: Si son recetadas.
1: De la Viagra, la azulita, que no conoces.
0: ¿Cómo
1: no?
0: Tú sabes eso?
1: Porque la yo la estaba buscando.
3: Oye, Jota, mira, ellos sí la venden aquí, en moto.
0: Ajá.
3: ¿Y sí, receta? Vale 10 pesos, pero también tienen todo diferente.
4: Aquí venden todo eso.
0: Dalo ahí.
4: Jota, aquí venden toda esa vaina, aquí la Viagra, toda, de todos colores, toda. Lo que pasa es que todo eso tiene una receta.
5: La Viagra la venden azulita y la venden como color purple.
0: ¿Tú la has comprado?
5: No, yo compro la rosita para pa bajar la herramienta.
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0: ¿Qué opinas acerca del agradecimiento?
1: Debe ser eterno.
0: No debería ser eterno.
1: Que tú lo pagues por toda la vida es diferente.
0: El agradecimiento debe ser eterno.
1: Debe ser eterno.
0: ¿Eterno?
1: Sí.
0: ¿Para toda la vida?
1: Sí.
0: Ay, Dios mío.
2: Lupita, tú estás muy equivocada.
1: ¿Por qué, mi amor?
2: Porque todo en esta vida uno tiene que vivir por una gente persiguiendo toda la vida. A mí me pasó un caso. Yo estaba con una persona, viví con muchos años y cosas. Claro que le agradezco todo eso. Pero si ya no hay amor, si ya no hay nada, yo no puedo estar con él, que supuestamente por agradecimiento.
3: Jota, ser agradecido es tener muchas cualidades, mi hermano. Como respeto.
0: Ajá.
3: Valores.
0: Ay, sí.
3: Crianza.
0: Ay, sí.
3: Si usted tiene esas tres cualidades, usted va a ser agradecido de una persona que le haya hecho un favor, y sí tiene que ser agradecido de por vida.
0: Ay.
3: Si no es de por vida, usted es falso.
0: Ingrato.
3: Usted es un mal agradecido.
0: Sí.
3: Tú ves, Carlos y Lupita, ajá, que están ahí en la mega, deben de ser agradecidos con Jota de por vida, mi hermano. Y rendirle pleitesía.
0: Oye, es verdad que no lo hace.
3: Que tengo ni idea.
0: No lo hace.
4: Hay un dicho que en todos los vasos no se bebe agua.
0: Dios mío.
4: Y el malagradecido debe de morirse.
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0: Harper en la Florida, que fue arrestado por viajar con 236 pastillas de Viagra. Bárbaro, ¿y es que aquí no venden esa vaina?
1: No, no la venden.
2: Aquí te, no, aquí te venden pastillas de todo, diga, pa, tú sabes.
0: ¿Cómo así?
2: La difusión eréctil no y todo, pero
1: ¿y si
2: no venden
1: son,
2: la Viagra?
1: Si son recetadas.
2: De la Viagra, la azulita, ¿cómo, que no conoces?
0: ¿Cómo
2: no?
0: Tú sabes eso?
2: Porque yo la estaba buscando.
3: Mira, corazón, te voy a contar algo que me pasó. Yo me acuerdo que yo me fui para Santo Domingo en uno de esos viajes. Yo me fui, mi amor, comprándole a los viejos que complejo B, vitamina C, calcio, todo tipo de pastillas. Pero eran vitaminas, en realidad. Mi amor, pues cuando yo voy pasando aquí en el aeropuerto, me pararon y me dijeron que se mantenga en un lado, pero como yo sé ya que no me iban a revisar todas las pastillas, yo me quedé igualito, pues yo sé que era vitamina que llevaba.
0: Sí.
3: Oye, esperé mi tiempo ahí, mi amor, pero me dejaron pasar con todo mi pote, pero verificaron que era vitamina que llevaba.
1: Sí, es que no se puede pasar.
3: ¿Y por qué se me pusieron esta musiquita? De eso es malo.
0: Es que no te creemos, mi amor.
3: Sí, pero es verdad. ¿Cómo que no?
0: No, eso es vitamina.
3: Sí, es verdad. No, escúchame. Sí. Te van a revisar el bulto a ver si es verdad que es lo que tú estás llevando ahí. ¿Por qué ven acá?
0: ¿A cómo está la Viagra aquí?
3: Y qué sé yo.
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0: hombre en la Florida que fue arrestado por viajar con 236 pastillas de Viagra. 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
2: no?
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2: Porque yo la estaba buscando.
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0: Ajá.
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5: La Viagra la venden azulita y la venden como color purple.
0: ¿Tú la has comprado?
5: No, yo compro la rosita para pa bajar la herramienta.
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0: Bueno, tiene los temas. Dime que sí. Producción, páseme la llamada para acá, por favor. La primera de la tarde. Hello, buenas. Hey. Hola. No, pero se fue. Hello, buenas. 774-420-2028. Los que tienen los temas de Don Omar. Lalita, buenas. Hola, buenas. Buenas tardes, ¿cómo estás?
1: Bien, gozando con la música.
0: Qué chulo, me encanta. ¿Quién me habla y de dónde nos llama?
1: Habla la rubia de Wisten.
0: Dímelo, rubia, tú estás ready para estar en el concierto de Don Omar, seguro, ¿verdad?
1: Yo creo que sí.
0: Bueno, rubia, pero tú tienes los temas, rubia.
1: Sí, voy manejando y apuntando.
0: Ah, manejando y apuntando, pero te van a poner un ticket, rubia, ¿por cómo así?
1: Olvídate, después que llegue.
0: Te van a multar. Rubia, ¿cuál fue el primer tema de Don Omar que mezclamos?
1: Ella y yo.
0: Ajá, ¿y el segundo?
1: La noche está pulsili.
0: Ese no es el título, rubia. No es el título. Anda, rubia. No, rubia. Dice así una parte del tema, pero no es el título. Buena. Hola.
1: Buenas.
0: Hola, chica, ¿cómo estás?
1: Muy bien, buen día contigo.
0: Qué bueno. ¿Quién me habla y de dónde nos llama?
1: De Tenia, de Westbrook.
0: ¿De dónde?
1: West Roxbury.
0: Ah, de West Roxbury. La gente de Roxbury activa con la mega. Entonces, usted tiene los temas de Don Omar. ¿Cuál fue el primero?
1: El primero fue Ella y Yo.
0: Ajá, ¿y el segundo?
1: Fue La química.
0: No.
1: La noche está pulsiling.
0: Ese no es el título. Dice así, pero no es el título. Bueno, los títulos de los temas, ¿eh? Buenas. Saludos, hola chica, ¿cómo estás?
2: Bien, habla Michelle.
0: Qué bueno, la mujer activa con la mega siempre, ¿verdad,
2: sí, Michelle? Claro.
0: Ah, bueno. Michelle, ¿tú tienes los temas de Don Omar para irte para el concierto?
2: Sí, lo tengo todo listo.
0: ¿Segura? ¿Tú estás segura, Michelle?
2: Muy segura.
0: Bueno, Michelle, tan segura que me va a decir los temas que tengo aquí. ¿Cuál fue el primer tema, Michelle? El primer tema, ¿cuál fue?
2: El premio con Aventura, Ella y Yo.
0: Ella y Yo con Aventura, exacto. ¿Y el número dos?
2: Hasta abajo,
0: exactamente. ¿El número tres?
2: Se menea.

0: ¿Quién, pego, mamá, si ¿quién, la pego?
1: ¿Quién nos habla y dónde nos llama? ¿Dónde tú estás? ¿Quién me habla?
0: Dorchester.
1: Dorchester. Prendía con la mega. ¿Tiene los temas de Don Omar?
0: Vamos a ver.
1: ¿Cuál fue el primer tema? ¿Cuál fue?
0: Ella y yo.
1: Ajá, el segundo.
0: Hasta abajo.
1: Ajá, tercero.
0: Se menea.
1: El cuarto.
0: Química.
1: No, no fue química, no. No fue química. El número cuatro. El cuarto. Ajá, ¿cuál fue?
0: Marcelo Seo. Muévela.
1: No, no, no fue ese. Hello, buenas. Ay, Dios mío. ¿Y entonces?
2: Ajá. Buenas, soy yo otra vez, la rubia.
1: ¿Cómo es rubia? Dime otra vez, participando.
2: No me diste break a mí.
1: Pero te di break, rubia. Pero míralo, otra vez lo tiene el break, rubia. ¿Cuál fue el cuarto tema? Que tú tienes los cuatro.
2: El cuarto fue... Espérate, un break.
1: Ah, otro break.
2: Dame un segundo. Pero... uno, dos, tres, cuatro.
1: Ajá.
2: Se menea.
1: No, no, se menea, no. Se menea está ahí en el coro. No, tampoco. Así no. No adivines, rubia, pero está adivinando. No, ninguno de esos títulos. Ah, pero imagínate, rubia, ¿cómo lo hacemos? No, así no. Asegúrate de los temas, rubia, y llámame, ¿oíste? Ya tú sabes. 774-420-2028. Una llamada más, producción, y nos vamos a música. Buenas. Hola.
3: Oye, las mujeres están conectadas, pero déjame ver si la pego. No, déjame ver.
1: Las mujeres como que no están en eso. Se descuidaron, se descuidaron. Dímelo.
3: Estoy manejando igual que uno ahí, pero déjame pararme. Ajá, a ver si la pego.
1: ¿Quién me habla y dónde me llamas?
3: Miguel de Boston.
1: Miguel de Boston. Miguel, tiene los temas ahí, ¿verdad?
3: Arranco.
1: Vamos, el número uno.
3: Ella y yo.
1: Ella y yo. Número dos.
3: Hasta abajo.
1: Ajá, número tres.
3: Se menea.
1: Ajá, y el 4.
3: Vacilón.
1: Vacilón.

0: Coco. Le voy a dar una oreja. Le voy a dar una oreja para lo busquen.
1: Está bien.
0: El 5 con Farruko. El quinto es con Farruko. Búscalo ahí, rapidito. Hello, buenas. Hola. Buenas.
2: Michelle, otra vez.
0: ¿Cómo está, Michelle? ¿Todo bien?
2: Estamos.
0: Te desencadenaron. Ajá, te desencadenaron el asunto. Ajá, el número 2.
2: Hasta abajo.
0: Ajá, el 3.
2: Se menea.
0: El cuarto.
2: Vacilón.
0: Ajá, el quinto.
2: Kulan,
0: exactamente. El número 6.
2: Guaya.
0: El 7.
2: Reggaetón latino.
0: Y el número 8, last one.
2: ¿Cuál?
0: Dile exactamente, Michelle. Tú estás en eso. Te ayudaron ahí con el cuarto, pero está. Está bien, Michelle. Tú eres la ganadora, Michelle. Tienes la oportunidad de saludar a tu gente en este minuto, Michelle. Arranca. Saludo para los tuyos, dale.
2: Saludos para toda mi gente colombiana, ecuatoriana, sangüistas.
0: Encendía siempre con Mega en el Mega Verano. Mantente por ahí, Michelle. Tú eres la ganadora de un par de boletos para que te vayas al concierto de Don Omar. Vámonos para Hartford, Connecticut, el domingo 27 de septiembre. En el People's Bank Arena de Hartford, Connecticut, cortesía del Mega Verano de la Mega. Siempre activa. Este Mega Verano está que arde. 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

Francia le gana 4-1 a Noruega con una sólida actuación en el Boston Stadium. El Boston Stadium alberga el quinto partido del Mundial entre Francia y Noruega para definir el liderazgo del grupo 1.

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1: Dios mío.
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Y gracias por sus aplausos. Es un placer estar con ustedes y que ustedes sean.

0: ¿qué opinas acerca del agradecimiento?
1: Debe ser eterno.
0: No, que no debe ser eterno.
1: De que tú lo pague por toda la vida es diferente.
0: El agradecimiento debe ser eterno.
1: Debe ser eterno.
0: ¿Eterno?
1: Sí.
0: ¿Para toda la vida?

0: y sí tiene que ser agradecido de por vida. Ay. Si no es de por vida, usted es falso.
1: Ingrato.
0: Usted es un mal agradecido. Tú ves, Carlos y Lupita, ajá, que están ahí en la mega, deben de ser agradecidos con J de anda por vida, mi hermano. Y rendirle pleitesía.
1: Oye, es verdad que no lo hace.
0: Que tengo ni idea.
1: No lo hace.
2: Hay un dicho que en todos los vasos no se bebe agua.
1: Dios mío.
2: Y el mal agradecido debe de morirse.
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hay una salida. 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
1: Rafael Méndez, alias Rafi. Edad, 20 años. 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Estilo de vida,

0: Sí, ¿con Teresa?
1: Sí, ella habla.
0: Oh, soy yo, Rafi.
1: Oh, loco, ¿cómo estás?
0: Bien, bien.
1: Me dijeron que te compraste un carro nuevo.
0: Sí, sí, precisamente, por eso te llamo, a ver si podemos salir a dar una vuelta esta noche, si no hay ningún problema.
1: Claro que no.
0: ¿Y entonces a qué hora tuviera que puedo pasar por ti?
1: ¿A las 8 te parece?
0: Sí, sí, el 8 está bien.
1: Pero recuerda, tienes que llevar de aquello.
0: Claro, mi amor, tú sabes que sin eso yo no salgo.

0: Oye, Rafi, ya son las 3 de la mañana. ¿Por qué no me llevas a mi casa?
1: Pero si ahora que se pone bueno el vacilón, Teresa.
0: ¿Qué?
1: Mira, vamos a hacer algo. Te llevo a mi apartamento, nos terminamos el material que queda y después te llevo a tu casa.
0: Bueno, está bien.
1: Entonces vámonos.

0: o la muerte. Qué difícil es para la juventud entender que la vida es una luz que en cualquier momento puede apagarse. Qué pena que Teresa Pérez, al igual que muchos en el mundo, haya muerto sin conocer la verdad. Por su parte, Rafi Méndez aún sigue con vida, pero en lo poco que quedó de su carro, la policía encontró las pruebas necesarias para enviarlo a la cárcel. ¿Qué pasará con Rafi Méndez? Bueno, si lo quieres saber, no te pierdas la segunda parte de esta historia.
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